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0: hoy 23 de septiembre, miércoles, le damos gracias al Eterno por este día muy especial que nos regala y por su misericordia. Agradecido de Dios por su programa, orando a Dios Altísimo hoy, donde vamos a estar recibiendo todas esas peticiones para clamar a ese Dios Todopoderoso, porque Él es el que hace. Dice su palabra que Él es el que se glorifica a través de los clamores, y lo creemos en el nombre de Jesús. Estaremos trabajando en la presidencia del apóstol Jesús González, en la gerencia de producción nuestra hermana licenciada Karen González, y en los controles nuestra hermana Patricia de Infante. Y en los micrófonos me acompaña mi hermana
1: Flor Durango. Buenos días, bendecido miércoles.
0: Amén, sí. Y su servidora Belinda Montiel, le damos la gloria a nuestro Señor por traernos acá. Y porque estamos acá, le damos gracias a Él. Nos guardó nuestra salida y nuestra entrada para venir a este lugar. Le damos gracias al Señor. Y vamos a estar iniciando con acciones de gracia. Padre, en el nombre de Jesús, te damos gracias, Padre amado. Gracias por esta mañana tan linda, Señor. Aún por toda la madrugada, Dios. Gracias, Padre amado. Gracias por tu misericordia que se renuevan sobre las vidas, Dios. Tu palabra dice que tu misericordia se renueva sobre injustos y los que no son injustos. Y los que son justos también, Señor. Señor, delante de tus ojos se ven tantas cosas, Padre. Pero tu misericordia siempre está ahí, Padre. Hermosa tu presencia, Padre amado. Te damos gracias, Dios. Gracias, Padre, por la vida que tú regalas hoy. Gracias, Padre amado. Gracias por una oportunidad, Dios mío, Padre. Gracias, Padre. Gracias por el perdón. Gracias, Padre amado. En el nombre de Jesús, te damos gracias por el programa Orando a Dios Altísimo. Te damos gracias, Padre amado, por todo lo que nos has dado aquí, Señor. Por los micrófonos, las computadoras, Dios Padre. Gracias, mi Rey amado. Gracias, Señor, por cada ministro tuyo, Señor, que expone la palabra, Señor, en este lugar. Porque altares somos, Señor, para traer tu mensaje, para orarte, Señor. En el nombre de Jesús te damos gracias, Padre. Gracias, Padre amado, en el nombre de Jesús. Te damos gracias por el presidente de esta emisora, el apóstol Jesús González. Gracias, Señor, por esa visión hermosa, Señor, de haber puesto en su corazón a tu siervo poner esta emisora en este lugar. Padre, gracias, Señor. Gracias por este ministerio, Padre amado. Gracias te damos por la licenciada Karen González. Gracias por su ministerio, por sus hijos, sus esposos. Gracias, Padre amado, en el nombre de Jesús de Nazaret. Gracias por la familia, Dios. Gracias, Padre de la gloria. Gracias te damos, Dios mío. Gracias, mi amado. Gracias, Señor. Gracias, porque toda la gloria y la honra es para ti, Señor. En el nombre poderoso de Jesús. Amén y amén. Le damos gracias al Señor por todo. También le voy a estar pidiendo a mi hermana que esté orando por Venezuela, que ore por los gobiernos, por los que haga falta. Los servicios son muy importantes para nuestro Señor. Amén.
1: Entramos a la presencia del Señor con acción de gracias para pedir, Señor, por Venezuela, por esta nación, Gracias, Señor, por guardar las fronteras. Gracias por guardarnos, Padre de la Gloria. Gracias por guardar este pueblo, esta nación, Señor. En el nombre poderoso de Jesús nos colocamos en tu presencia para darte las gracias y pedirte bendiciones, Señor, para esta nación. Bendice, Señor, esta tierra que produce alimento para tu pueblo, desde el alimento hasta el calzado. Bendice los lagos, bendice los mares, bendice todos los recursos que has otorgado a esta nación. Gracias, Señor, por el agua, por el aire, Señor, que respiramos. Gracias por ese sol que viene naciente cada día, Señor, que sale para buenos y malos. Gracias, Señor, por los poderes públicos. Bendícelos, Padre, de una manera muy especial, Señor, con sabiduría y colocando en ellos corazones limpios, sin mezquindades, Señor, para que hagan su trabajo por el más débil, por el más necesitado, Señor de gloria, especialmente a la presidenta encargada de esta nación. Señor, que de ese viaje salga algo bueno, que seas tú dándole sabiduría, bendiciéndola, Señor, y guardándola del enemigo. Gracias, Señor, por los hospitales. Bendice, Señor, a los médicos que trabajan allí, a los que laboran en la salud pública, Señor, que seas tú dándoles más ciencia para que ellos hagan su trabajo. Bendice, Señor, las empresas, las universidades, Señor, que ya van de vuelta a los estudiantes, Señor, que seas tú guiándolos con tu santa mano, Señor, dando directrices para que ellos culminen sus carreras, y los que van empezando, Señor, que seas tú guardándolos, sobre todo a los niños, Padre de la Gloria, en el nombre poderoso de Jesús. Señor, bendice a nuestros vecinos, bendice a esta parroquia, bendice al que bendice y al que no bendice también, Señor. Gracias, Señor. Gracias por esta emisora, gracias, Padre amado, gracias por el privilegio de estar aquí. Bendice, Señor, las familias de esta nación, bendice, Señor, todo lo que hay que bendecir, todo lo que respira, todo lo que se mueve, Señor, bendícelo, y gracias por todo eso. Gracias, Señor, por tu misericordia, gracias por tu bondad, porque cada día son nuevas, Señor, la misericordia, cada día se renueva, Señor. Gracias por tu amor, gracias por tus bendiciones, gracias por la vida de esta nación y la nuestra también, Señor. Gracias, Señor, por la vida de todos los

hospitales, Padre amado, todas sus empresas en el nombre de Jesús de Nazaret. Bendecimos, Señor, Padre amado, su petróleo, todo, Señor, Padre de la gloria, en el nombre de Jesús. Bendecimos a Israel, a Jerusalén, Padre de la gloria, en el nombre de Jesús. Bendecimos a Jerusalén de una manera sobrenatural, Padre. Bendice a los huérfanos, a las viudas, a los ancianos, Señor. Bendice la iglesia, Padre de la gloria, la niña de tus ojos, Padre, en el nombre de Jesús, donde tú, Señor, bendices de una manera sobrenatural, donde tú la levantas, avivas el fuego, Señor, porque tú vienes por tu iglesia, Señor, tú vienes por la niña de tus ojos, Padre amado, en el nombre de Jesús. Oh, Padre amado, bendecimos a esta nación de una manera sobrenatural, en el nombre de Jesús. Amén y amén. Y ya regresamos con un tema musical.

0: Bueno, ya estamos de vuelta y cuando el reloj marca 6:26 de esta mañana, estuvimos escuchando Malco Barriento, a tu trono, al que está en el trono. Qué hermosa alabanza. Claro que Él está ahí, esperando que nos humillemos, esperando que le pidamos perdón, esperando que le reconozcamos que Él es Dios. Delante de sus ojos no hay nada oculto. Le damos gracias al Señor, porque Él sabe, Él conoce todas las cosas. ¿Ven? También vamos a estar leyendo la porción de la palabra, que es lo que nos limpia, lo que nos habla, lo que nos desargulle, lo que nos dice: epa, ve linda, ¿qué te pasa? ¿Por qué estás así? La palabra es lo que me enseña. Amén.
1: Amén. Amén. Sí, muy buenos días a toda la audiencia que nos sintoniza en esta mañana. Sí, vamos a leer la palabra que nos limpia, la que nos edifica, la que nos llena, la que nos transforma. Sí, así es. Eso se encuentra en el libro de Isaías, capítulo 59, versículo del 1 al 5. Dice así: he aquí que no se ha cortado la mano de Jehová para salvar, ni se ha agravado su oído para oír. Pero vuestras iniquidades han hecho división entre vosotros y vuestro Dios, y vuestros pecados han hecho ocultar de vosotros su rostro para no oír. Porque vuestras manos están contaminadas de sangre y vuestros dedos de iniquidad. Vuestros labios pronuncian mentira, habla maldad vuestra lengua. No hay quien clame por la justicia ni quien juzgue por la verdad. Confía en vanidad y hablan vanidades. Conciben maldades y dan a luz iniquidad. Incuban huevos de aspidez y tejen telas de arañas. El que comiere de sus huevos morirá, y si los apretaren saldrán víboras. Hermana, ahí está.
0: Amén, gloria a Dios. Así es, la palabra del Señor. Aquí compartía con mis hermanas, claro que sí. A veces el pueblo, yo voy a ir por el pueblo de Israel. Yo siempre agarro el pueblo de Israel. Ahí había un líder que lo corregía. Era el líder que los caminaba. Y en aquellos tiempos era Moisés. Yo me veo en ese capítulo. Y el pueblo caminaba y caminaba y veía a Dios, veía las manos de Dios, cómo lo bendecía, cómo le daba. Pero aún así, ellos con su iniquidad, con su pecado, quejándose, murmurándose, peleándose unos con el otro, peleando hasta con Dios. Hermano, hoy en día también estamos así. A veces apartamos a nuestro Dios, conociendo la palabra, estando en su camino. Aquí compartía con mi hermana, que está a mi lado, una intercesora. ¿Cómo que sí? Claro, yo soy pecadora, yo soy ser humano. Aquí esta carne siente, a veces se para enojada, hermano, y tengo que ir a la presencia de Dios y decirle: Señor, ¿qué me está pasando? Pero hay una lucha. Hay una lucha, mis queridos hermanos. Como intercesores, como pastores, como adoradores, como lo que nosotros le servimos a nuestro Dios. A veces nos luchamos con nuestro mismo ego, con nuestro mismo activez. Somos activos. Nosotros no, a veces no hablamos. Dígame, cuando en tu casa, le decía a la hermana así, porque aquí en la iglesia no me puedo aparentar que soy una santa y allá soy otra persona. Yo tengo que ser la misma en los mismos lugares, aquí y allá en mi casa también. Y sabe que Para ser así, hermano, tenemos que humillarnos a la presencia del Padre y corrernos a la presencia del Padre y decirle: Padre, mira lo que me está pasando, porque solo tú, Señor, conoces lo que me está pasando. Ayúdame, por favor, porque no quiero ser así. No quiero ser así. Y más para estos tiempos, tiempos peligrosos que estamos ahora, donde ya debemos estarnos humillándonos al Señor, no quejándonos por este calor, no quejándonos porque hay tantas cosas. Hay muchas cosas, mentira. La mentira del diablo nos viene a veces letardo a nuestra mente, pero no le demos lugar a eso. Aun cuando estamos enfermos, a veces renegamos de Dios. ¿Y dónde está Dios si yo estoy enferma aquí? No, es allí donde vas a tener las pruebas, es allí donde vas a buscar al Señor, en tu congregación. En tu congregación te van a decir tantas cosas, pero es para ver qué tal te vas a rendir delante del hombre. Tienes que rendirte delante de la presencia del Padre. A Él es el que le interesa más lo que tú estás haciendo. Al Padre es el que le importa más. Sus ojos están puestos sobre nosotros. ¿Dónde vamos a caminar? ¿A quién vamos? ¿Cómo hablamos? ¿Cómo reaccionamos delante de los ojos del Padre? Tenemos que actuar bien. Tenemos que decirle a este pecado, a esta tentación, a esta quejadera: ya, hasta aquí llegaste. Tú no puedes conmigo. ¿Que me quieres poner a luchar contra mi hermana? No lo acepto en el nombre de Jesús. Tengo que dejarme corregir de los líderes míos. Tengo que dejarme corregir del pastor a donde me puso el Señor. Tengo que dejarme corregir al más chiquito, como me enseña mi hijo en la casa. Me dice: mami, el chiquito es el mayor en nosotros, los grandes. Yo le digo así, pero a veces no lo vemos así. A veces queremos humillar a la persona. Y no es así. No es así, porque tenemos a un Dios vivo, a un Dios que le clamamos, a un Dios que le decimos: Señor, perdónanos. Y Él nos perdona. ¿Y quién somos nosotros para no perdonar? En el nombre de Jesús. Bueno, le damos gracias al Señor por su palabra hermosa y vamos a estar orando por la iglesia. Necesitamos mucho de nuestro Señor. ¿Cuánto lo necesitamos a Él? No solamente para mí, para todo. Yo estoy segura que Dios va a hacer algo en nosotros. Y estoy segura que Dios nos respalda, porque Él oye nuestro clamor. Y tenemos que sujetarnos a Él primeramente y después al hombre. Padre, en el nombre de Jesús, en esta mañana, Dios, yo te doy gracias por tu palabra hermosa. Te doy gracias, amado Dios, porque tú eres el único que conoces nuestros caminar, que conoces nuestras luchas, Dios. Y clamo a ti, Señor, porque tus manos no se han cortado para bendecirnos, para levantarnos, para perdonar nuestro pecado, Señor. Tú estás ahí siempre. Así lo dice tu palabra, Señor. Solo tú quieres un corazón arrepentido a ti, Señor. Aquí estamos, Padre amado. Clamamos por todos los santos de la tierra, Señor. Por aquellos líderes, Señor. Por aquellos evangelistas, pastores, profetas, apóstoles, pastores que están ahí, Señor, los cinco ministerios, Padre amado, Señor, ellos como líderes, Padre. Señor, te pedimos, Dios, que tú nos llenes de tu amor, de tu esperanza, Padre, confiar en ti, Señor. Llénanos de amor, llénanos de sabiduría, te lo pedimos, Dios. No sabemos cuáles son las luchas de ellos, pero tú sí los conoces. Y hoy te clamo, Dios, por ellos, Señor. Que seas tú levantando cada líder, cada pastor, Señor. Cada ungiere, cada uno de los intercesores, Padre. En el nombre de Jesús, adoradores. En el nombre de Jesús, diáconos, ancianos, jóvenes, niños, Padre amado. Te pedimos, Dios mío, Señor, que tú nos ayudes, Padre. No podemos solo. Es con tu presencia, es buscar tu presencia, rendirnos a tus pies, Señor, y decirte, Señor, esto no me pertenece, Padre, porque yo soy la familia de la fe, la que un día alumbraste con tu luz admirable. Y tú eres nuestro Abba Padre, Señor. Tú eres el que nos guía en la verdad. Perdona nuestro pecado, Señor. Perdona nuestra iniquidad delante de tu presencia, Padre. Perdónanos, Señor, si te hemos negado, Dios. Perdónanos, Padre amado. Perdónanos por ser tan activo, Dios. Y no ser como dice tu palabra, que seamos humildes, Padre. Que podamos dejarnos de corregirnos, Señor. Que podamos decir, Señor, tú eres el único, Señor, que puede estar obrando en nosotros, Señor. Te pido, Dios, por la iglesia. Te pido por todas las iglesias, Padre. Te pido por aquellos que se han apartado de ti, Señor. Aquellos que quizás, Señor, dejaron su ministerio botado, Señor, porque los fueron heridos por palabra, Dios. Dios mío, Padre, ten misericordia de nosotros, mi Rey amado. Que podamos, Señor, corregirnos nuestra actitud, Dios. En el nombre de Jesús. En el nombre de Jesús, ese nombre que es sobre todo nombre. Que podamos, Dios mío, Señor, reconocer nuestra falla, Dios, y pedir perdón en el nombre poderoso de Jesús. Te pido por todos aquellos, Señor, que están apartados, jóvenes, adultos, ancianos, Dios mío. Tú eres el único, Dios, que nos puedes perdonar. Te pido por toda la iglesia de Dios Altísimo, fortalécelo, Dios, cada uno de los líderes de intercesión, Padre amado, Dios mío, Padre, levántanos, Dios, Padre de la gloria, en el nombre de Jesús, levanta los ungieres, levanta, Señor, Padre amado, los ancianos, levanta, mi Rey amado, los que son adoradores, Padre de la gloria, en el nombre de Jesús, fortalécelos, Padre amado, fortalece a los maestros en el nombre de Jesús. Amén y amén. Y ya regresamos con tema musical.

0: reloj marca 6:45 de esta mañana y estuvimos escuchando a Marino, Amémonos de Corazón. Claro que sí, nos amémonos de corazón en todas las áreas. Gracias, gracias al Señor por esa alabanza tan hermosa. Bueno, vamos a estar orando por salud. Amantísimo Rey poderoso, oh mi Dios amado, venimos a clamarte a ti, Padre, porque creemos en tu palabra, Señor, que tus oídos están atentos de nuestros clamor, que tú estás aquí, Señor, en este lugar, Padre. Por eso venimos ante ti, Señor, para que seas tú, Señor, pasando tus manos sanadoras por todos aquellos que están quebrantados, Padre. Pedimos, Señor, sanidad por nuestra hermana Daisy, Padre amado. Que seas tú, Dios mío, enviando una palabra, Señor, de sanidad donde ella se encuentra, en el nombre de Jesús, allá en su hogar, Padre de la gloria. Que seas tú pasando tu mano sanadora por todo su cuerpo, Señor. Que seas tú sanando todo ovario, Señor. Son sana en tu nombre, Padre. En el nombre poderoso de Jesús. Que seas tú normalizando toda hemoglobina, Padre de la gloria. En el nombre de Jesús, toda dolencia en sus piernas, Padre, se va por el poder de tu palabra. En el nombre de Jesús, se va la enfermedad, se va toda enfermedad, llámese como se llame. Se seca el cáncer, se secan los tumores, en el nombre de Jesús, por el poder de tu palabra, Señor. Pedimos, Señor, que seas tú restaurando órganos nuevos, Señor, en el nombre de Jesús. También pedimos por nuestra hermana Yasmín Belaire, Señor, se encuentra en Colombia, Padre. Pedimos que seas tú obrando en su cuerpo, Dios. Todo tumor, Señor, se desaparece de su cuerpo en el nombre de Jesús. Señor, mira la cita que tiene con el médico, Padre. Que seas tú obrando, Dios, a través de esos estudios, Padre amado, en el nombre de Jesús. También te presento, Padre, todas las peticiones, Señor, de intercesión, Padre amado, de Dios Altísimo, Padre de la Gloria. Señor, te pido por cada petición que está en intercesión de Dios Altísimo, Padre amado, que sea usted obrando, Dios, que sea usted, Padre amado, obrando en cada una de esas peticiones, en sanidad, Padre amado, en el nombre de Jesús, protección, Padre de la Gloria, fortaleza, en el nombre poderoso de Jesús. Pedimos, Señor, que seas tú fortaleciendo cada intercesor de esos líderes, Señor, de intercesión de Dios Altísimo, Padre, en el nombre de Jesús. Pedimos por todos los hospitales, todo lo que son clínicas, CDI, Padre amado, en el nombre de Jesús, que seas tú obrando, pasando tus manos sanadoras sobre todos aquellos que están esperando un parto, Señor, que están esperando, Señor, ser ahora ingresados, Señor, para una operación, Padre de la Gloria, aquellos que van a hacer un estudio, amado Dios, que seas tú glorificándote, Señor, allá en el... ¿A dónde está ahora, Señor? En el UCI, Padre amado, pasa tus manos sanadoras, Padre. En el nombre de Jesús hay sanidad. En el nombre de Jesús hay victoria. En el nombre de Jesús de Nazaret. Creemos, Señor, que tú estás aquí en Venezuela. Creemos que tú levantas, Señor, en el nombre de Jesús de Nazaret. Y tu palabra dice que por tus llagas fuimos sanados y curados. En el nombre de Jesús. Dejo todo en tus manos, creyendo, Padre, que tú vas a obrar de una manera sobrenatural. Hermana, vamos a estar orando por la familia.
1: Seguimos aquí en la presencia del Señor para colocar todas las familias, los matrimonios de Venezuela en tus manos y quizás las del mundo entero, Señor, porque el mundo para ti es pequeñito, Señor de gloria. Todas las familias, Padre amado, las que te conocen, Señor, bendícelas con sabiduría y y edifícalo, Señor, con tu palabra, Padre de la gloria, que sean edificados las familias, Señor, en tu nombre. Y los que no te conocen, Señor, inquiétalos grandemente, que escuchen de ti y que quieran saber de ti y que quieran estar en tu presencia, Señor. En el nombre poderoso de Jesús, Señor, a los esposos de las familias, de los matrimonios, Señor, que seas tú proveyéndoles empleo, o si tienen un emprendimiento propio, Señor, que seas tú obrando, Señor, allí en ese emprendimiento, para que suplas todas sus necesidades en el hogar, Señor, que los niños sean levantados con temor a ti, Señor, en tu palabra, Señor, que sean respetuosos de Dios, Señor, todo el tiempo, que los padres los dirijan, Señor, que no hayan conflictos entre padres e hijos, ni en las familias, Señor, en los matrimonios, Señor, que sea todo armónico, que sea armonía todo el tiempo, Señor, que ellos sean sabios y no hayan discordias ni conflictos en esas familias, Señor. Bendice, Señor, todas las familias, y bendice a todos los jóvenes de esas familias, a los niños de esas familias, Señor. Que el Señor les bendiga, Señor, a los niños que el Señor los llevaba, Jesús los llamaba así, hacia Él, y los bendecía y decía: dejad que los niños vengan a mí. Hoy día tienen mucho peligro, hay mucho enemigo para los niños, Señor, que seas tú guardándolos, todos los niños de las familias, Señor, en el nombre poderoso de Jesús, Señor, bendice. Amén y amén. Gracias, Señor.
2: Amén, amén, Belinda, mi hermana Belinda, para que esté orando por los jóvenes allá en Colombia, ¿verdad? Ajá. Que lo están reclutando los padres de 10 años hasta 25, 24. Lo están reclutando, Padre, para hacer maldades.
0: Sí. Padre, en el nombre de Jesús, hoy venimos, Señor, a clamarte a ti, Padre amado. Tu palabra dice: clama a mí y yo te responderé, dice tu palabra. Y dice tu palabra, Señor, que oremos unos por los otros, oremos por las naciones, Padre. Hoy te pongo la nación de Colombia, Dios, en tus manos, Señor, para que seas tú glorificando tu poder, Señor, sobre esa nación, Padre amado, en el nombre poderoso de Jesús. Padre, coloco los jóvenes, Señor, delante de tu presencia, Padre. A partir de 10 años, de 11, 14, 15, 24 años, Señor, 26 años, de todas las edades, Padre. En el nombre de Jesús, todo lo que quiera venir, levantar el enemigo, Señor, a través, Señor, de las reclutas, de todo lo que se haga allá, Padre amado, en el nombre de Jesús. Padre, en tu nombre, Señor, se rompe toda obra inmundicia, se rompe todo conflicto, se rompe todo espíritu de esclavitud, se rompe en el nombre de Jesús de Nazaret. Que seas tú guardando esos jóvenes, Señor, que seas tú, Dios mío, con tu preciosa Espíritu Santo, convenciéndolo, Señor, a tu redil, Padre amado, en el nombre de Jesús, que tú coloques, Señor, y voy a poner en tus manos, Señor, todos aquellos, Señor, los cuerpos, lo que son, Señor, Padre amado, lo que está en la nación, las leyes, Señor, lo que es como la guardia, como todas las leyes, los paracos, Señor, en tus manos están ellos, Señor. Tú los conoces más, Señor, la guerrilla tú los conoces, Padre amado, tú los conoces, amado Dios, en el nombre de Jesús. Y todo lo que se quiera levantar, Señor, a través de ellos, quedan sin poder y sin autoridad. En el nombre de Jesús se derriba todo plan del enemigo. Se derriba ahora por el poder de tu palabra, Señor. Oh, mi Dios amado, envío la palabra de liberación a esos jóvenes, Señor. En el nombre de Jesús de Nazaret, por el poder de tu palabra, Señor. Tu palabra me enseña que tú pelearás, Señor. Tú pelearás por las naciones. Tú pelearás por las almas, Señor, en cada nación. Yo lo creo en el nombre de Jesús. y envío la palabra hacia Colombia, Padre, en el nombre de Jesús. Amén y amén. También te pido por los jóvenes de aquí, Señor, de Venezuela, Padre, aquellos que están, Señor, en la violencia, en la droga, en el alcohol, Señor, en cada vicio, se rompe por el poder de tu palabra, Señor, se rompe la esclavitud, Padre amado, se rompe la miseria, se rompe la corrupción, se rompe todo altar, toda venda de droga, Señor, se rompe por el poder de tu palabra, donde está, Señor, eso que se está vendiendo, Padre, en el nombre de Jesús, enviamos una palabra de liberación, en el nombre de Jesús, amén y amén. Le damos gloria al Señor porque creemos en el nombre de Jesús que Él va a pelear por nuestra nación, pero también nosotros vamos a estar clamando por todo eso. En el nombre de Jesús, bendiciones a todos aquellos que están conectados por Facebook, por Instagram, por esta página donde nosotros tenemos ahora el de Orando a Dios Altísimo. Queremos bendecirlos. Queremos darle gracias al Señor por usted estar ahí respaldando a nosotros para orar. Le damos gracias al Señor y también que el Señor conoce su petición, que los bendiga el día de hoy y el día de mañana, todos los días, en el nombre de Jesús. Bendiciones para todos. En cualquier nación donde usted se encuentra, enviamos una palabra de bendición. Amén y amén. Estuvimos trabajando en la presidencia del apóstol Jesús González, en la gerencia de producción nuestra hermana licenciada Karen González, y en los controles mi hermana Patricia de Infante, y en los micrófonos me acompañó mi hermana
1: Flor Durango. Bendecido día y que el Señor le siga bendiciendo y concediendo todas las peticiones de su corazón según sus pensamientos. Amén y amén.
0: Shalom, bendiciones.

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2: Dolor, traición, desengaño, desilusiones y maltrato. Burlas, subestimación, abuso, tragedias, soledad. Son situaciones que en cualquier momento se pueden cruzar en nuestro camino, ya que vivimos en un mundo en el que todos somos propensos a experimentar el sufrimiento. Y sin importar dónde nos escondamos, el dolor nos puede encontrar, pero de cada proceso y cada batalla que enfrentamos, podemos salir victoriosos. Después de la caída, podrá llegar el levantamiento, porque no estamos solos. Hay un ser que prometió estar con nosotros todos los días y nos ama con un amor que sobrepasa todo entendimiento. Y hoy nos dice: estoy aquí.

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Muy buenos días, queridos amigos y hermanos que hoy sintonizan este prestigioso programa, como lo es Un Momento por la Unidad. Programa que se transmite de lunes a viernes de 9 a 11 de la mañana a través de esta tu emisora La Voz que Clama y en una transmisión conjunta con Alcance Televisión. Hoy estaremos trabajando para ustedes en la presidencia el apóstol Jesús González, en la gerencia de producción la licenciada Karen González, en los controles máster nuestra querida amiga y hermana Belky Sánchez, y quien les habla su hermano y amigo Eladio Piña por ahora. Estamos agradecidos nuevamente con Dios, mis amados, después de dos días sin poder salir al aire por problemas de eléctricos. Recuerden que nuestra ciudad está pasando por un problema eléctrico en estos últimos tiempos, y bueno, lastimosamente nos ha tocado el racionamiento eléctrico en la hora del programa. Bueno, pero aquí estamos nuevamente, le damos la gloria al Señor, porque ha sido bueno, mis amados. A pesar de todo, el Señor ha sido bueno. Ha sido bueno con cada uno de nosotros, con cada uno de las personas que día a día pues se preocupan, tanto por esta programación como por las almas, por aquellas que están en la calle, que todavía no le han conocido al Señor, por las almas que hoy por hoy pues necesitan de Dios. Recordemos que Dios, mis amados, nos ha dado una gran comisión, que es la de ir y hacer discípulos, la de ir y predicar el Evangelio a toda criatura, y es el propósito con el cual salimos a diario a llevar la palabra del Señor, a buscar esas almas que están perdidas. Recuerden que los sanos no tienen necesidad de médicos. Los sanos no tienen necesidad de médicos. ¿Qué va a hacer una persona sana al médico? Son los enfermos los que necesitan del Señor. Son aquellos que están en dificultades. Recuerda que el Señor plenamente nos dejó dicho en su palabra que venid a mí todos los que estáis trabajados, cansados, enfermos, angustiados, con situaciones difíciles, con el problema que te encuentres, solo tienes que buscarle, dice el Señor. Venid a mí todos los que estáis trabajados y cansados, cargados, angustiados, enfermos, con problemas, que yo te haré descansar. Yo soy el camino, dijo el Señor. Yo soy el camino, la verdad y la vida, y nadie va a ir al Padre si no es a través de mí. Por eso el propósito de salir a llevar estas enseñanzas, el propósito de salir a predicar la palabra del Señor, el propósito, mi amado, es que todo aquel que en Él cree no se pierda. Para que todo aquel, como dice el texto, no se pierda, sino que tenga, obtenga la vida eterna. Mi amado, no hay nada más maravilloso que el hombre pueda obtener, que es la vida eterna. Porque recuerda, como siempre te lo decimos, mis amigos, el hombre es eterno, el hombre no muere, el hombre desaparece de esta tierra, se va de este lugar. Lo decimos cada vez que podemos, porque es así, el hombre no muere, ya el hombre fue hecho eterno. Solo que mientras estamos en esta tierra, pues cuando desaparecemos de este lugar, pasamos a otro plano. Pasamos a otro plano, a un plano espiritual, con lo cual fuimos hechos. Recuérdense que fuimos hechos a imagen y semejanza de Dios. No a imagen y semejanza corporal, porque no somos, el Señor no tiene cuerpo. El Señor es espíritu. El Señor es espíritu. Y de esa manera, cuando dijo hagamos al hombre a nuestra imagen y semejanza, se refería a lo espiritual. Bueno, por eso, mis amados, es necesario que hoy que estás entendiendo esto, puedas entonces capacitarte. Cuando hablo de capacitarte, es de entender que Dios te está llamando, que Dios hoy nos está dando una nueva oportunidad, que Dios hoy nos ha dado el poder, vamos a decirlo así, porque es poder, como lo dice la palabra, recibiréis poder cuando haya venido sobre vosotros el Espíritu Santo. Ahora, ¿cuándo viene sobre mí el Espíritu Santo? El Espíritu Santo viene sobre usted, mi amado hermano, cuando usted acepta al Señor Jesucristo, el Espíritu de Dios pasa a morar dentro de nosotros. Desde ese momento, no es que somos unos superhombres, no, sino que tenemos entonces la capacidad de poder pensar, de poder analizar y de poder vivir como vivió Dios, o como vive Dios, porque Dios vive y mora en la vida de cada persona que le ha creído a Él. Toda aquella persona, mi amado, no es fácil vivir en este mundo sin Cristo. No. Recuerden que tenemos una lucha constante.
Después que recibimos al Señor, comienza entonces esa lucha, y es una lucha espiritual. Una lucha que, como lo dice la palabra, no es contra carne ni sangre, no es contra tu hermano, no es contra tu vecino, no es contra tu enemigo. Cuando hablo del enemigo, hablo del enemigo carnal, de tu vecino, de tu hermano, de tu compañero, no. Nuestra lucha no es contra ellos, es contra principados, como dice la palabra, contra principados, contra potestades, contra gobernadores de las tinieblas de este siglo, contra príncipes espirituales de maldad en las regiones celestes, contra todos esos entes espirituales. Tenemos una lucha constante, mis amados. Es una lucha, mi amigo, que no se va a acabar hasta que Cristo venga. Y recuérdense plenamente que Pedro nos dijo que, mi amado, el enemigo está ansioso por devorar. Anda como león rugiente buscando a quien devorar. Por eso te decimos que hoy es un día de oportunidad. Hoy es un día en el cual puedes recibir al Señor y pasar a las filas de Dios. Los días están siendo muy malos, y todo lo que está aconteciendo, todo lo que se está dando a nivel mundial, mis amigos, es producto de la palabra. Todas estas profecías, todo lo que el Señor dijo, todos aquellos que aquellos grandes profetas hablaron, todo se ha cumplido, todo se está cumpliendo, y falta parte de ella que ya estamos, podríamos decir, los que creemos en la palabra del Señor. Recuerden que es necesario creer. Cuando hablamos de creer, es tener la fe suficiente. Recuerden que, como dice la palabra, ¿qué fe? ¿Qué es la fe? La fe es la certeza de lo que se espera, es la convicción de lo que no se ve, de aquello que no ves, pero que sabes que ahí está. No lo veo, yo no veo a Dios, pero sé que está ahí, sé que está ahí. Y sé que sus oídos están atentos al clamor del justo, al clamor del pobre, al clamor de todo aquel, como lo dice en su palabra, clama a mí y yo te responderé. Tenga por seguro, mi hermano, créalo en la fe suficiente de que cuando usted clama, Dios le está oyendo. Dios, mi amigo, no retarda, como dice la palabra, su venida, sino que Él no quiere que nadie se pierda. Por eso es que muchas veces decimos, pero ¿hasta cuándo? Dicen, bueno, yo era uno de los que decía, ¿hasta cuándo? Cristo viene y Cristo viene. Ahora entiendo por qué no ha venido. Ahora entiendo por qué el Señor no ha venido. Porque, como enseña su palabra, porque Él no quiere que nadie se pierda. Él quiere que todos procedan a un arrepentimiento genuino. Y esto lo tenemos que decir todos los días, mi hermano. Porque el propósito de venir nosotros acá, el propósito de cada pastor, de cada ministro del Señor, de cada siervo que sale a predicar la palabra de Dios, es rescatar las almas. Es a lo que hemos sido llamados. Hemos sido llamados a eso. Esa es la primera comisión que Dios nos dio. La de predicarle al mundo lo que Dios ha hecho con nuestras vidas. Para dar testimonios de Él. Por eso es tan maravilloso cuando le decimos al Señor, Señor, gracias por lo que has hecho en mi vida. Yo le doy las gracias a mi Dios por lo que hizo conmigo. Yo estaba, como lo dice la palabra, perdido. Todo aquel que no tiene a Cristo está perdido, no tiene rumbo. Y anda, como lo dice la palabra, como la ola del mar. No podemos.

de esa manera. No podemos vivir de esa manera porque Dios nos está haciendo un llamado. Y gloria al Señor por todos aquellos que deciden caminar, que deciden seguirle, que deciden creerle. Porque no es simplemente seguir por seguir a los demás, no, es seguir a Cristo. Seguir y creer lo que Él nos ha dicho. ¿Y qué nos ha dicho el Señor, mi amado? Que nos espera una morada en el cielo. Me voy porque les voy a preparar morada, dijo. Qué maravilloso. Que el Rey de Reyes y Señor de Señores esté preparando una morada para ti. Por eso es tan importante, mi amigo, creerle a Él. Lo que Él nos dijo, eso se va a cumplir. Recuerden que ya los tiempos están muy cerca, ya la venida del Señor, mi amado, está a la puerta, y no es que ya sepamos ni el día ni la hora, porque la Biblia nos enseña, la palabra nos enseña que nosotros no sabemos ni el día ni la hora, pero los acontecimientos y el reloj profético, cuando hablamos de reloj profético, mis amados, estamos hablando del tiempo de Dios, y en la Biblia está estipulado el tiempo. Está estipulado el tiempo, no sabemos el día ni la hora. Pero sí, ya como lo dice Mateo capítulo 24, ya Cristo está próximo a venir por su iglesia. Ya el Señor está preparado. Ya el Señor, mi amigo, tiene ya, como lo dicen, como lo decimos coloquialmente, ya los puntos sobre la i están puestos. Cristo viene por su iglesia y ay de aquel que no esté preparado. Como aquellas 10 vírgenes, como enseña la palabra. 5 prudentes, 5 insensatas. Y siempre toco este tema porque es importante ver cómo hay personas, pueden haber 20 personas que dicen profesar la fe. Y entre esas 10 habían, las 10 profesaban la fe. Pero unas eran prudentes. Y cuando hablamos de prudentes es de estar preparados. Otras creían que porque no estamos acá y estamos con ellos, ellos nos van a dar de lo de ellos. Y no es que rehusemos de darle al otro, no, pero es que tenemos que estar preparados, mi amigo. Recuerden que la salvación es individual. Nadie se va a salvar por yo no voy a salvar a nadie. El Señor me ha llamado y me ha enviado a predicar su palabra. Quien convence o quien va a convencer es el Espíritu Santo. Recuerde que hay un texto en la Biblia que dice que yo sembré y Apolo regó, pero el crecimiento lo va a dar es Dios. Nosotros hemos sido llamados a llevar la palabra, a llevar el conocimiento de Dios, a predicar de lo que Él ha hecho en nuestras vidas, como predicaba Pablo, con su testimonio. Con su testimonio predicaba Él. Entonces muchas veces decimos, es que yo no tengo nada que decir, yo soy nuevo en el Evangelio. Mi amado, cuando tienes el Espíritu Santo, dice la palabra del Señor, que no te preocupes por lo que vas a decir. Porque si estás dispuesto a hablar de Él, Él va a hablar por ti. Si estás dispuesto y se lo vas a hacer de corazón, Él va a poner palabra en tu boca. El Espíritu Santo va a poner palabra en tu boca. Solo que debemos disponernos, Señor, voy a hablar, voy a predicar tu palabra, voy a salir a hablar, aunque no sé qué decir. Ahí es donde entonces radica la fe. Tu palabra dice, Señor, que no me importa lo que diga la gente. Yo voy a salir a hablar de ti, aunque no sé qué voy a decir. Y estoy seguro, mi amigo, que el Espíritu Santo va a hablar de ti y va a dar testimonio. Por eso muchos se asombran, dicen, pero caramba, este hombre ahora, o esta mujer, después de ser una persona, un maldiciente que hablaba, botaba, como dicen por ahí, coloquialmente acá, sapos y culebras por la boca, hoy por hoy tiene un lenguaje dócil. Habla cosas bonitas. Mi amado, se lo hace el Espíritu Santo. Eso no lo hacemos nosotros, es el Espíritu Santo a través de nosotros. Solo que debemos dejarnos llevar, solo que debemos dejarnos canalizar y dejar. Recuerda que Dios no nos va a quitar nosotros nada. Ningún vicio te lo va a quitar Dios. El vicio lo tienes que dejar tú, ¿a través de qué? Del Espíritu Santo. Todas las cosas malas se dejan, ¿a través de qué? De dejarse llevar por Dios. Por la palabra de Él, por el conocimiento de Él. Por supuesto que tenemos que nutrirnos día a día de la palabra. ¿Por qué? ¿De qué me vale yo llegar a una iglesia pero no leer, no nutrirme? Yo tengo que leer la palabra porque este es el alimento del Espíritu.
La palabra de Dios es el alimento del espíritu. Por eso tenemos entonces que escudriñarla, como enseña ella misma. Escudriñad las escrituras, porque a vosotros os parece que en ellas tenéis la vida eterna. Entonces, ¿cómo sé yo si es verdad o es mentira? Escudriñándola. Y a medida que vamos escudriñando, el Señor va abriendo luces. Recuerda que Santiago decía que aquel que esté falto de conocimiento, pídaselo a Dios. Señor, estoy leyendo, pero no entiendo. Dame la sabiduría, dame palabra. Dame conocimiento. Y el Señor, tan hermoso y tan maravilloso, te va a dar el entendimiento. Porque Él es así, solo dice, como lo dijimos hace un momento, clama a mí, yo te responderé, dijo el Señor. Él te va a responder en todo, no es en ciertas cosas, en todo. En todo lo que tú decidas caminar con Él, en todo lo que tú decidas preguntarle a Él, Él te va a responder. Porque Él sí te escucha. Él sí nos escucha. Él sí está al pendiente. Recuerde que el único que conoce el corazón del hombre se llama Jesús. El único que conoce todos los corazones. Por eso dice que en un momento dijo que este pueblo de labios me honra, pero su corazón está lejos de mí. Si vas a honrar al Señor de boca, no lo hagas. Hazlo de corazón. Porque sepa, mi amigo, que Él está escuchando. Y sepa que Él está viendo. Sepa que Él está viendo aún dentro de ti lo que hay dentro de cada persona. Por eso si decides caminar con el Señor, camina como una persona libre. Hay personas que dicen ser libres, pero siguen siendo esclavos. Siguen siendo esclavos del mundo. Y a eso vino el Señor. A eso vino Jesús, a libertarnos del pecado. A libertarnos del yugo de esclavitud en la cual el hombre que no tiene a Cristo está subyugado por el mundo, por el enemigo. Cada uno, como lo dice la palabra, cada uno en su manera de pensar, de vivir sin Cristo. Y recuerda que el Señor nos dijo en su palabra que sin mí nada somos. Jesús dijo, sin mí nada podéis hacer. Por eso decidimos entonces, mi amado, buscarlo a Él, para que a través de Él y del conocimiento de Él podamos entonces caminar con fe, no caminar por caminar, mi amado, sin un norte, sin un rumbo. Sabemos para dónde vamos porque sabemos que estamos con Cristo. Y si Cristo, como lo decía Pablo, si Dios es con nosotros, ¿quién contra nosotros? El enemigo no te va a quedar quieto, no te va a dejar. No te va a dejar. Porque así lo enseña su palabra. Él anda en todo momento como león rugiente, mis amados, buscando a quien devorar. Y como te decimos siempre, no anda detrás del que anda en el mundo. El enemigo no anda detrás del que anda en el mundo. Él anda detrás del cristiano, del que ya ha sido sacado de ese mundo. Aunque estamos en este mundo, no militamos según este mundo. Pablo decía que aunque estamos en la carne, no militamos según la carne. Porque ahora mayor es el que está en nosotros que aquel que está en el mundo. Mayor es el que está en nosotros, repito, enseña la palabra, que aquel que está en el mundo. Entonces, ¿cómo no creer? ¿Cómo no caminar? ¿Cómo no andar? ¿Cómo no vivir de esa manera? Vemos cómo se sigue cumpliendo la palabra, mis amados. Las persecuciones que están habiendo últimamente en el mundo hacia los cristianos. Vemos cómo levantándose padres contra hijos, escritura cumplida. Hijos contra padres, padres contra hijos. Terremotos, hambres, pandemia, pestilencias. Todo esto que está aconteciendo, todo esto es producto, mi amado, de la profecía del Señor. Lo que Dios dijo que iba a acontecer para estos últimos tiempos. Entonces, preparémonos, estemos preparados, porque sabemos ya que la venida del Señor está muy cerca.

día de redención. No podemos seguir pensando, mi amado, o postrándonos delante de una imagen que, como enseña la palabra, tienen ojos y no ven, tienen boca y no hablan, tienen pies y no caminan. Muchos están viviendo una vida desenfrenada, de lujuria, en estos últimos tiempos. No es que esto sea nuevo, porque esto viene desde el principio, pero aún más en estos tiempos, mi amado, donde ya así como lo decimos, a vox populi, ya mujeres con mujeres andan en la calle como si fueran hombres y mujeres, y hombres con hombres, mujeres con mujeres. Y no es que tengamos nada en contra de ellos. Dios tiene un diseño. Dios hizo un diseño original, y ese diseño original es varón y hembra, los creó Dios. Varón y hembra los creó el Señor. Así es que, no, vuelvo y repito, no tenemos nada en contra de ellos. Dios ama al pecador, y el propósito de esto es que puedan entender de que ninguno de ellos, mi amado, heredará el reino. Lastimosamente tenemos que decirlo así, porque así lo enseña la palabra. Ni aun los borrachos, los maldicientes, los estafadores, todas estas personas, mi amado, si no se arrepienten, van a tener su paga. Entonces, ¿a qué hemos sido llamados? A llevar esta palabra para todas estas personas, para que cuando si llegan a creer, por eso dice la palabra, para que todo aquel que en él crea no se pierda. Dios no hizo lesbianas, Dios no hizo homosexuales, Dios no hizo bisexuales. Dios tiene un diseño original. Lo que pasa es que el enemigo ha tergiversado todas estas cosas. El enemigo ha tergiversado todas estas cosas. Mi amigo, es necesario que puedas buscarle, que puedas buscarle y que puedas decirle: Señor, Señor, yo estoy aquí y yo sé que tú me estás llamando. Vamos a escuchar la buena música y ya regresamos.

0: El mundo va a creer cuando entre tú y yo caigan las barreras y el amor de Dios sea verdad entre nosotros. El mundo va a creer cuando la paja que hay en tu ojo y la viga que hay en el mío sean rendidas a los pies de nuestro Salvador y dispongamos nuestras vidas para Él. Ven, hermano, ven. Dame tu mano y caminemos juntos las millas que sean necesarias para alegrar el corazón de nuestro Padre. Amémonos. Amémonos unos a otros porque el amor verdadero es de Dios y Él nos quiere juntos, glorificándole con la actitud de nuestro corazón en la unidad.
1: Bueno, sí, cuando son las 9:29, estuvimos escuchando a Juan Carlos Alvarado, Al Santo Lugar. Preciosa y hermosa alabanza, tenía tiempo con escuchar esa alabanza. Muy hermosa y muy preciosa esta alabanza. Bueno, mis amados hermanos, ya tenemos acá con nosotros a nuestro amado pastor y apóstol Ender Romero, listos para comenzar. Te recuerden que tuvimos 2 días, mis amados, sin poder salir al aire, como lo estuvimos diciendo, por cuestiones de falta de fluido eléctrico, pero bueno, la gloria sea para el Señor. Ya hoy estamos listos, ya hoy estamos pendientes, mi amado, con estos, vamos a trabajar con estos 3 días que tenemos hoy de enseñanza, de poder discernir sobre estos libros tan hermosos y tan maravillosos como lo son Ageo, Zacarías, como lo es principalmente comenzando ahorita con este libro de Proverbios. Así que bueno, pastor, estamos listos ya para comenzar entonces.
2: Sí, señor, un saludo a toda la audiencia, a todos los televidentes que nos están viendo a través del Facebook, a través de la televisora Alcance TV, a aquellos también que nos están escuchando a través de La Voz que Clama. Bendiciones, un gran abrazo para todos ustedes. Bueno, aquí estamos. Bueno, sí. Hoy, bueno, acompañando a mi hermano Eladio, debido a que el lunes y martes pues no pudimos salir por falta de fluido eléctrico, aquí estamos peleando la buena batalla de la fe en victoria. Así es. Bueno, era día, hice la pregunta.
1: Ya hicimos la pregunta. La vamos a volver a repetir entonces.
2: Sí, aquí, señor.
1: Que dice así, la pregunta, recuerden que esta pregunta fue extraída de los capítulos Zacarías, capítulos 3, 4, 5 y 6. La pregunta dice de la siguiente manera. Según la visión que tuvo Zacarías con respecto a los 4 carros que salían de entre 2 montes, ¿qué son? Es la pregunta. Según la visión que tuvo Zacarías con respecto a los 4 carros que salían de entre 2 montes, ¿qué son? ¿Qué son esos 4 carros? ¿Qué son? Es la pregunta. Ahí estamos listos entonces, mis amados, deben estar comenzando a contestar porque son preguntas muy fáciles. Y ya me supongo que ya el pastor siempre tiene los primeros junto con hacer la pregunta enseguida.
2: Ya tenemos acá y hoy tenemos por acá a mi hermana Panover. Aquí hay que corregir algo por aquí a una persona. Sí, ya tenemos acá. La primera persona en responder, tenemos 2, tenemos a mi hermana Yauri Martínez, tenemos también por acá a Yanixa Quijada, que también respondió correctamente. Hay 2 personas que han respondido pero no respondieron correctamente, así que nuevamente le pasamos. Aquí tenemos también, tenemos a nuestra hermana Marisa Sánchez también respondió correctamente. Bueno, ahora seguimos revisando, hay varias personas
1: que están. Fíjese que ya hay gente que ya contestó.
2: Sí, señor.
1: Acabamos de hacer la pregunta.
2: Mi hermana Belkis también acaba de responder correctamente. Felicitaciones a esta operadora estrella de acá de La Voz que Clama. Gloria a Dios. Bueno, ahí está, ya está la gente respondiendo rapidito,
1: sí,
2: mi hermano Eladio.
1: Qué bueno, es importante saber que este ejército, como dice usted, pastor, que se están forjando, que se están formando, que están allí, mi amado, metidos con el Señor para aprender y para poder entonces llevar el conocimiento de todo aquello que el Señor quiere que aprendamos día a día con respecto a su palabra. Pastor, vamos a no he comenzado todavía con el libro de Proverbios, yo tengo simplemente un solo versículo acá, no sé usted si tiene otro.
2: Bueno, vamos a compartir.
1: Tenemos mucho que hablar.
2: Sí, señor, vamos a compartir eso y arrancamos.
1: Sí, exactamente. Me llamó mucho la atención hoy leyendo este proverbio, el versículo 22 de este capítulo 23 que nos corresponde hoy del libro de Proverbios, este capítulo 22 de Proverbios 23, versículo 22. Dice, oye a tu padre, a aquel que te engendró, y cuando tu madre envejeciere, no la menosprecies. Mi amado, porque estamos viviendo tiempos en los cuales, entendiéndose plenamente que el amor de muchos se ha enfriado. Y esto lo traigo dentro de este contexto, porque vemos cómo hay tantas personas que hoy por hoy, mis amados, tienen a sus padres vivos y cómo los menosprecian, pastor. Veo como he visto en estos últimos tiempos personas que menosprecian a su madre. Hay personas que tienen a su madre, por ejemplo, yo lo he visto palpadamente cerca de mi casa, que menosprecian a su madre, inclusive le lanzan hasta insolencias a ellos. Digo, Dios mío, ¿cómo es posible que haya personas con este corazón? Y entonces viene a mi mente la palabra, lo que enseña ella misma, que en los posteros tiempos el amor de muchos se enfriará. Y esto, si lo vemos en el mundo, mi amado, cuánto más aún nosotros también lo vemos en las iglesias, en las congregaciones, donde hay personas, mi amado, que saludan al que creen conveniente para con ellos. Y ese no es el propósito. Recuerde que Dios no rechaza a nadie. Dios en sí, el que nos hizo, el que nos formó, el que nos forjó, el que nos tiene aún llamándonos día a día, como el llamado que nos hace diario, mi amado, es que tengamos el amor de Dios en nuestras vidas. Si no tienes a Dios en tu corazón, por lo menos ten el amor para con tus padres. Es un consejo que damos, porque lo vemos a diario, como hay personas que hablan, inclusive vociferan cosas malas contra sus padres. Y ayer, en estos días, me quedé asombrado por ello. Dije, Dios, y por eso lo traigo, ¿no? Porque, o sea, como hay personas que a su propia madre le lancen aquellas insolencias, pastor. Usted sabe la palabra que se usa aquí, en la que coloquialmente tienen aquí, ¿no? Y yo digo, Dios mío, ¿cómo es posible que de una boca de un hijo salga esa palabra para su madre, Dios?
2: Así es.
1: Es bastante doloroso, pastor.
2: Muy triste que se vea hoy en día el irrespeto hacia los padres. Sí, ya sí. Hoy los jóvenes de esta generación, que llaman la generación Z, ¿no? Como sí, decir, sí. La última generación.
1: Sí, la última generación.
2: Están no solamente, o sea, se ven estos casos y se ven otros casos más, donde ya los hijos ven a los padres como hermanos, como amigos, como, o sea, no le interesa si le dan una orden o no, o sea, para ellos es igual que la opinión de ellos, o sea, sí, ahorita sí. Hay un desequilibrio social terrible en la familia, y por eso hay que trabajar en los valores y principios familiares. Sí. Y la iglesia ha sido llamada para eso, ser ejemplo en la sociedad de esos principios y esos valores, que nosotros podamos de alguna manera pues ser baluarte, punta de lanza en la sociedad con estos valores, para que la gente pueda de alguna manera en ver una iglesia orientada en lo que verdaderamente pues Dios quiere y le agrada a Dios, ¿no? Entonces yo invito a todo el pueblo de Dios, a toda la iglesia de Cristo, que estos valores que ya se han venido perdiendo en la sociedad, nosotros como cristianos demos el gran ejemplo, que sigamos trabajando en esa unidad familiar, sigamos trabajando en el respeto, que podamos promover esos valores, como por ejemplo se ha perdido, y a veces en algunos hogares ya los sobrinos a los tíos no los saludan ni le piden la bendición, no. O sea, ya esto se ha perdido mucho.
1: Tanto eso, pastor, los nietos a los abuelos.
2: Sí, señor, sí, eso sí. También
1: los nietos a los abuelos, conozco de personas que le pasan por el lado a los abuelos, Dios mío, ¿cómo es esto?
2: Así
1: usted
2: es.
1: No es la abuela, sí, pero ella no. O sea, no, santo Dios.
2: Eso tiene mucho que ver, pastor, también con los propios abuelos.
1: Y hijos de pastores.
2: Wow, es lo más triste.
1: Lo que estoy diciendo es porque yo lo estoy viendo.
2: Así es. Y eso,
1: o sea, hijos de pastores pasan al lado de su abuela y ni la miran.
2: Así
1: como
2: es.
1: Si fuera una persona normal, como Dios mío, yo digo, Dios. Yo en estos días yo dije, Dios mío, ¿cómo es posible que esta persona es un hijo de un pastor? Sus padres son pastores, conocedores de la palabra, y que no le hayan inculcado eso a sus hijos. Y no estoy hablando mal de ningún pastor, para no, ¿me entiendes?
2: Sí, no estamos nombrando a nadie.
1: ¿Qué se ve, pastor? O sea, como el amor. No hay, se ha muerto. No es que se haya muerto porque no, sino que, o sea, no lo practican. Vamos a ponerlo así, pues. Pues como se ha enfriado, pues es como dice la palabra, el amor de muchos se enfriará.
2: Y ahí es donde entra ese gran, hay lo que se llama el gran mandamiento y la gran comisión, ¿no?
1: Exactamente.
2: El gran mandamiento, amarás a tu prójimo como a ti mismo. Y el primer prójimo de nosotros son nuestros seres queridos, nuestros que están a nuestro lado. Pero si no nos amamos a nosotros mismos, ¿cómo vamos a amar a nuestro prójimo? Especialmente a tu mamá, a tu papá, a tu abuelo, a tu tío, a tus primos, a tus sobrinos. O sea, se ha perdido mucho esos valores y tenemos que trabajar en base a eso. Y la iglesia debe ser un semillero para enseñar todas estas cosas, promoverlo y practicarlo, para que entonces la gente que nos vea, la sociedad, los vecinos, puedan ver, wow, y que de tu boca no salga una palabra corrompida, una palabra grosera, un grito hacia tu esposo o tu esposa. O sea, todas estas cosas hay que practicarlas, vivirlas, para que cuando la enseñemos tengamos autoridad.
1: Exactamente.
2: Muy importante.
1: Y bueno, pastor, no sé si entramos ya en materia
2: por lo mucho
1: que tenemos que hablar de esto.
2: Por todo el material que tenemos pendiente. De hecho, yo tengo preparado acá material que tiene que ver con la relación de estos libros, especialmente Daniel, con el libro de Apocalipsis. Tenemos algo especial y como hoy vamos a hacer de una manera general, vamos a generalizar. Y todavía pues vamos a estar en el Antiguo Testamento con los libros de Esdras, Zacarías. Y cuando lleguemos pues, si Dios lo permite, estaremos estudiando durante esta semana también los libros de Zacarías. El libro de Zacarías, muy importante, los capítulos finales. Sí, por ejemplo, ya el martes que me toca venir para acá, el miércoles también, Eladio, vamos a hablar de cosas finales, cosas muy importantes y puntuales que sucederán al final de los tiempos. O sea, estos libros como Daniel, Zacarías, Ageo y Daniel, todos estos libros tienen
3: Ezequiel,
2: que estar
3: también.
2: Ezequiel, están relacionados directamente a las cosas finales, ¿no? Sí. Muchas profecías que se van a cumplir al final de los tiempos. Entonces, bueno, ya de entrada es importante que entendamos que el libro de Daniel no está escrito cronológicamente, todo el libro. Y eso te puede ir a los libros de historia, de historia cristiana, a comentarios cristianos, y todos van a coincidir en lo mismo. Esto no es algo que por causa de que no, el programa Un Momento por la Unidad está enseñando algo nuevo, no. Sino que de alguna manera el material que tenemos está elaborado desde Génesis hasta Apocalipsis de una manera cronológica. Aunque el libro de Daniel, ya muchos teólogos, muchos estudiantes saben que no está escrito cronológicamente y demostrable. Se puede demostrar que, por ejemplo, después del capítulo 7 y el capítulo 8 de Daniel, deberíamos leer el capítulo 5 y después saltar al 5 y 6 y después saltar al capítulo 9 y de ahí sí finalizar el libro de Daniel. Qué extra maravilloso poder entender esto, ¿no? Y cuando uno lo analiza, porque claramente está establecido en la Biblia, que Nabucodonosor, Dios, le dio una orden a todos los pueblos en el tiempo de Daniel, en el tiempo de Jeremías, donde el hijo de Nabucodonosor estaría en el reinado y su nieto, ok, muy importante. Y cuando habla de su nieto, por supuesto, al final del mandato de su nieto, se acabó el imperio babilónico. Se acabó. Entonces, después de la muerte de Belsasar, que fue el nieto de Nabucodonosor, por supuesto, entra un nuevo imperio, que es el imperio Medo-Persa. Y es demostrable, ¿por qué? Porque cuando usted analiza la historia en el libro de Daniel, se va a dar cuenta que la sucesión del libro de Daniel comienza, por ejemplo, el capítulo 7, deberíamos leer el capítulo 8, y después el capítulo 5, el capítulo 6, el capítulo 9, y de ahí hasta el final. Porque son sus cosas que se pueden demostrar que fueron sucesivas, que pasaron sucesivamente. Entonces, vamos a ver, porque desde el viernes nos tocaría el capítulo 8 de Daniel.
3: De Daniel.
2: Pero vamos a ir al capítulo 7, que fue el capítulo que leímos el jueves. ¿Por qué? Porque vamos a ver algo interesante allí. El capítulo 7 habla de las cuatro visiones, o de la visión de cuatro bestias. Y en esas cuatro bestias, de esa visión que tuvo Daniel, habla de los cuatro imperios mundiales después del imperio babilónico, que ya había sido revelado al mismo Nabucodonosor. Y aquí en este capítulo 7 habla y describe los cuatro imperios mundiales finales, okay, que vendrían sobre la tierra. Y vemos cómo aquí lo describe. En ese mismo capítulo 7 describe esos cuatro imperios mundiales, pero vamos a leer algo muy importante, porque este libro revela cosas para poder entender el libro de Apocalipsis. Y en este capítulo revela algo muy importante para poder entender bien el tiempo final y la vida del anticristo y lo que va a suceder con el anticristo. Entonces, aquí cuando está hablando de esas cuatro bestias, vamos a leer el versículo 11. Por causa del 7:11, si lo puedes leer.
3: Sí, ya estamos acá. Dice así, Daniel 7:11.
1: Yo entonces miraba a causa del sonido de las grandes palabras que hablaba el cuerno. Miraba hasta que mataron a la bestia y su cuerpo fue destrozado y entregado para ser quemado en el fuego.
2: Sí, está hablando de la bestia y está hablando de un cuerno que hablaba. Entonces, en este paréntesis, en este capítulo, podemos determinar claramente que el cuerno de Apocalipsis es un hombre, es una persona. Sí, señor. Pero no solamente allá en Apocalipsis, sino que aquí en el capítulo 7 lo describe completamente. Y vamos a ver, sigue leyendo desde el versículo 7:15.
1: El versículo 15 dice: se me turbó el espíritu a mí, Daniel, en medio de mi cuerpo, y las visiones de mi cabeza me asombraron. Me acerqué a uno de los que asistían y le pregunté la verdad acerca de todo esto. Y me habló y me hizo conocer la interpretación de las cosas. Estas cuatro grandes bestias son cuatro reyes que se levantarán en la tierra. Después recibirán el reino los santos del Altísimo y poseerán el reino hasta el siglo, eternamente y para siempre.
2: Sigue leyendo.
1: Entonces tuve deseo de saber la verdad acerca de la cuarta bestia, que era tan diferente a todas las otras, espantosa en gran manera, que tenía dientes de hierro y uñas de bronce, que devoraba y desmenuzaba y las obras hollaba con sus pies. Asimismo, acerca de los 10 cuernos que tenían en su cabeza y del otro que le había salido, delante del cual habían caído 3, y este mismo cuerno tenía ojos y boca que hablaba grandes cosas y parecía más grande que sus compañeros. Y veía yo que este cuerno hacía guerra contra los santos y los vencía, hasta que vino el anciano de días y se dio el juicio a los santos del Altísimo, y llegó el tiempo y los santos recibieron el reino. Dijo así la cuarta bestia: será un cuarto reino en la tierra, el cual será diferente de todos los otros reinos, y a toda la tierra devorará, trillará y despedazará. Y los 10 cuernos significan que de aquel reino se levantarán 10 reyes, y tras ellos se levantará otro, el cual será diferente de los primeros, y a 3 reyes derribará. Y hablará palabras contra el Altísimo, y a los santos del Altísimo quebrantará, y pensará en cambiar los tiempos y la ley, y serán entregados en su mano hasta tiempo y tiempo y medio tiempo. Pero se sentará el juez y le quitará su dominio para que sea destruido y arruinado hasta el fin. Continúo.
2: Ok, vamos a dejarlo hasta allí. Ok, vemos aquí.

0: que aclara fácilmente que esos 10 cuernos, ¿verdad?, que están, esos 10 reyes, son 10 reyes que de alguna manera los representan, esos 10 cuernos representan 10 reyes, ¿ok? De esos 10 reyes, que lo explica el libro de Daniel en el capítulo 2, que habla de los 5 imperios mundiales, como lo leímos y compartimos 10 anteriores, habla de los últimos 5 imperios mundiales que vendrían sobre la tierra, completando los 7 imperios mundiales que habrán sobre la tierra, y que lo explicamos ya en el libro de Apocalipsis y lo vamos a volver a explicar. Amén. O sea, van a haber 7 grandes imperios mundiales, de los cuales en el capítulo 2 del libro de Daniel, en la revelación que tuvo Nabucodonosor, Dios le revela 5 imperios, ¿ok? De los cuales esos 4 imperios mundiales, ya que se habló, ya murió Nabucodonosor, estamos todavía en el reinado del gobierno del imperio babilónico, se revela 4 grandes imperios. Sin embargo, en ese final de los tiempos, relacionando el capítulo 2 con el capítulo 7 de Daniel, esos 10 cuernos, que son 10 reyes, son los 10 dedos de los pies que habla en el capítulo 2 de esa gran imagen, que será dividido, esas dos piernas tendrán 10 dedos, 5 del lado izquierdo, 5 del lado derecho, representando esos 10 cuernos, los 10 reyes, explicado aquí en este texto. Pero aquí habla de que de esos 10 reyes se levantará uno, ¿okay?, que hablará grandes cosas, y habla de que ese cuerno pequeño es un hombre, ¿okay? Dice, los 10 cuernos significa que de aquel reino se levantarán 10 reyes y más, y tras ellos se levantará otro, el cual será diferente de los primeros, y a los 3 reyes derribará, ¿okay? Uno de ellos sobrepasará, derribará 3 y tomará la autoridad como el anticristo, ¿okay? Muy importante todo esto en el capítulo 8, que nos correspondería leer también, y que es la lectura del día viernes. Habla de los imperios, y aquí explica específicamente que es el imperio medo-persa. Después del imperio babilónico vendría el imperio medo-persa y el imperio griego. Lo explica aquí cuando habla de esa imagen, de esa revelación del carnero y del macho cabrío. Okay, en esa interpretación que da Daniel, habla de que esos dos gobiernos, esos dos imperios, lo explica más adelante en el capítulo 8, versículo 19, y dice así, vamos a leer allí 8:19.
1: Dice así, y dijo, he aquí yo enseñaré lo que ha de venir al fin de la ira, porque eso es para el tiempo del fin. El 19.
0: Ok, seguimos leyendo.
1: En cuanto al carnero que viste, que tenía dos cuernos, estos son los reyes de Media y de Persia. El macho cabrío es el rey de Grecia, y el cuerno grande que tenía entre sus ojos es el rey primero.
0: Ok, ese rey primero, que es el rey, el reino de uno de los grandes reyes a través de la historia, y que de alguna manera de allí el imperio griego, Alejandro Magno, salieron 4 imperios, 4 de sus generales ocuparon el reinado completo, y de allí por eso habla, pues aquí en este contexto, cuando habla aquí de los 4, el macho cabrío, dice el versículo 20, en cuanto al carnero que viste, que tenía 2 cuernos, estos son los reyes de Media y de Persia, versículo 21, el macho cabrío es el rey de Grecia, y el cuerno grande que tenía entre sus ojos es el rey primero. Y en cuanto al cuerno que fue quebrado y sucedieron 4 en su lugar, significa que 4 reinos se levantarán de esta nación, aunque no con la fuerza del mismo, de él, ¿ok? Del cuerno, cuando Alejandro Magno muere, quedaron 4 generales. Ahí se distribuyó todo el reinado, todo lo que él conquistó en los 4 generales. Entonces, de esa manera se relaciona la historia secular con la historia bíblica, coincide en cuanto a toda esta visión de Daniel. Por lo tanto, la historia confirma la Biblia, okay, lo que usted lee en la historia de quiénes fueron los que quedaron después de Alejandro Magno, se van a dar cuenta que fueron 4 generales. Nosotros tenemos los nombres de los 4 generales, el año en que ellos gobernaron, todo eso lo vamos a explicar en los próximos días, no lo vamos a explicar ahora porque hoy vamos a dar un resumen general. Nos continuamos entonces, bueno, avanzando con este capítulo 8, aquí explica bien entonces que después del imperio babilónico vendrá el imperio medo-persa y después viene el imperio griego. Más adelante en la lectura vamos a ver cómo un personaje tuvo una guerra, Daniel, en ese ayuno, de 21 días estuvo enfrentándose, y dice la Biblia que él estaba, tuvo que venir a asistirlo el arcángel Miguel, asistirlo en la en el ayuno, para porque había una batalla en el mundo espiritual, y esa batalla tenía que ver con el príncipe de Grecia y de Media y de Persia. Quiere decir que esos países, esas naciones, lo gobernaban principados de alta autoridad. Por lo tanto, Daniel tuvo que meterse en ayuno. Dios envió el arcángel Miguel para asistirlo a ese personaje que aparece allí, y vemos cómo entonces en esa batalla dice allí, bueno, ahora me toca pelear contra el príncipe de Media y de Persia, haciendo énfasis cómo es el mundo espiritual y que la guerra espiritual no es como nosotros pensamos. Hay jerarquías satánicas que operan en naciones, en países, en estados y en municipios. Es una jerarquización satánica, y que para la guerra espiritual tenemos que entender nosotros que hay esa jerarquización, porque hay jerarquías que no se van a poder luchar con ángeles de baja jerarquía. Necesitamos arcángeles, serafines, querubines de alta jerarquía que nos asistan en la guerra espiritual. Por eso hay gente que tiene que Dios prepararlo para la guerra espiritual hasta alcanzar el nivel de poder entender esto y poder utilizar esas jerarquías espirituales para poder contrarrestar y luchar contra jerarquías satánicas de alto nivel. Es muy importante todo esto en la guerra espiritual. Entonces, en estos contextos que estamos leyendo, podemos ver en estos capítulos finales del libro de Daniel cómo entonces Daniel, en ese ayuno que él tuvo, la oración que tuvo Daniel por su pueblo, que aparece allí, y ese ayuno de 21 días, podemos ver y entender que hay guerra, niveles de guerra espiritual, que se necesita ayuno. Sí. Se necesita un ejército de hombres y un ejército celestial para poder contrarrestar esos poderes satánicos. Y a la medida que las personas vayan siendo formadas en la guerra espiritual y vayan conquistando territorio y vayan de alguna manera cumpliendo las tareas que Dios le asigna, así Dios lo va a ir promoviendo en la guerra espiritual y les va a ir enseñando cómo hay que batallar en el mundo espiritual en cuanto a las jerarquías de alto nivel que necesitamos, jerarquías de Dios, para poder contrarrestar esa jerarquía satánica. Es muy importante que nosotros podamos entender todo esto para que entonces podamos librar en este tiempo la batalla espiritual que Dios quiere que libremos, porque estamos en una batalla intensa en el mundo espiritual. No estamos luchando con hombres, con personas. Nuestra lucha no es contra sangre y carne, especialmente en Venezuela. Hay una batalla espiritual de alto nivel en el mundo espiritual que Dios ha asignado hombres y mujeres para librar esa batalla, pero la iglesia hoy en día tiene que entender que mientras más nos unamos en la guerra espiritual, se genera una unción corporativa. Es importante que entendamos que no es igual que oren 10 iglesias por un acontecimiento, por un evento, que 100 iglesias. Porque cuando se unen los hombres de autoridad, de jerarquía, en un estado, en una nación, se genera una unción de cuerpo. Y esa batalla es más intensa, y la unción con la cual se libera esta batalla produce un rompimiento en el mundo espiritual. Por eso es importante que entendamos y sigamos predicando sobre la unidad del cuerpo de Cristo, aunque hayan personas que no lo entiendan, no lo comprenden, y peor aún, muchos atacan estas cosas y estos moveres. Sí, entonces vamos entonces a escuchar un nuevo tema, a verlo a través de Alcance TV, y seguimos con este resumen bíblico.
2: Sí, señor.

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2: Bueno, sí, cuando son las 9:58, estuvimos escuchando a Marcela Gándara. Gracias, gracias, Señor, gracias, Padre, por todo lo que tú has hecho en nuestras vidas y por todo lo que seguirás haciendo. Así que bueno, vamos a enviar un saludo muy especial a estos hermanos que están pues conectados con nosotros a través de las diferentes plataformas sociales, como lo son nuestra hermana Daisy San Juan, Nubis Romero, Miguel Cárdenas, Marixa Sánchez, Daisy Ramírez, María Elena González, Maye Coy, José Gregorio Frangipane, Milú Monsalve, Jeobel Castillo. Una bendición muy grande para cada uno de ustedes, que el Señor siga prosperando sus vidas y que el entendimiento de Dios pues siga floreciendo en cada uno de sus corazones, mis amados. Así que bueno, pastor.
3: Bueno, aquí, continuando aquí, un resumen cortico pero sustancioso.
2: Sí, señor,
3: ¿no?
2: sustancioso.
3: Estamos hablando del capítulo 8 del libro de Daniel, donde en este capítulo pues claramente habla después del imperio babilónico viene el imperio medo-persa y después el imperio griego. Okay, estamos claros allí. Y bueno, no sé si repetimos la pregunta.
2: Sí, vamos a repetir la pregunta nuevamente entonces, que dice así. Recuerden que esta pregunta fue extraída de los capítulos 3, 4, 5 y 6. Dice así: según la visión que tuvo Zacarías con respecto a los cuatro carros que salían de entre dos montes, ¿qué son? ¿O qué son estos cuatro carros que salían de los montes según la visión de Zacarías? Recuerda que esta pregunta fue extraída de los capítulos 3, 4, 5 y 6 del libro de Zacarías.
3: Sí, señor. Así es. Bueno, y estamos hablando del capítulo 8, donde habla pues de esos dos grandes imperios mundiales. Y del capítulo 8, fíjense que estamos en el año tercero del reinado de Belsasar. El capítulo 8 habla del año tercero del rey Belsasar. Pero cuando vamos al capítulo 5, porque después del capítulo 8 corresponde leer el capítulo 5, y vamos a explicar. Okay, vamos al capítulo 5 y dice: el rey Belsasar, fíjense bien, antes, si está Belsasar, que es uno solo, en la historia tanto secular como bíblica, habla de Belsasar, el último rey, y solamente hubo un solo rey, Belsasar.
2: Okay. Del imperio babilónico.
3: El imperio babilónico. Ahora, sí, si en el capítulo 8 habla del tercer año y en el capítulo 5 habla cuando fue destronado, entonces el capítulo 8 va primero, sí, y después el capítulo 5, porque en el capítulo 5 habla de que allí al final dice: y Darío de Media tomó el reino siendo de 62 años. Entonces, sí, una de las formas para demostrar esto es así de sencillo,
2: claro,
3: en el tercer año, y después vamos al final del reinado. De Belsasar. Entonces, en el capítulo 5 que nos toca leer, habla de esa imagen. Vamos a ir sintetizando la imagen. Belsasar cometió la gran locura de traerse los vasos de honra, que solamente eran usados por los sumos sacerdotes, los que entraban en el lugar santísimo, prohibido para todos los demás sacerdotes, todos los levitas y todo el pueblo.
2: Y, pastor, este hombre, y que ni siquiera su propio padre tuvo esa osadía de tomarlos para ese propósito.
3: Para ese propósito.
2: Él los había guardado, el propio padre los había guardado, sí, Nabucodonosor los guardó.
3: Y fue muy respetuoso.
2: En cuanto a eso. Pero él, fíjense lo que hizo, disculpe que lo haya interrumpido.
3: No, tranquilo. Entonces vemos allí que él manda a buscar esos vasos para beber.
2: Sí, señor.
3: Vino, cerveza, con sus líderes, la gente de su reinado, su mujer. Y cuando ellos están medio borrachos, ven en la pared la mano que dice Mene, Tekel, Upersin. Eso le cayó, amados hermanos, dice aquí la escritura, que se asombraron porque vieron la mano misma de Dios colocando esa escritura en la pared. Y bueno, no hubo mago, ni astrólogo, ni adivino que pudiera interpretar eso, solo Daniel. Cuando llega Daniel y le da la interpretación al rey, le dice: Mene, Tekel, Upersin. Lo que significa esto es: Mene, Dios ha visto tu reino y le ha puesto fin. Vamos a leerlo esta partecita como aparece aquí, ¿ok? Esta es la interpretación del asunto. Mene, contó Dios tu reino y le ha puesto fin. ¿Ok? Es la interpretación que le da Daniel. Después, Tekel, pesado ha sido en balanza y fuiste hallado falto. O sea, le está diciendo Daniel lo que pasó con eso y esa esa inscripción que aparecía en la pared, que era que Dios lo había visto falso y que hasta allí llegó su fin. Sí, sí. Wow. En otras palabras, mientras Daniel le está dando esa interpretación al rey Belsasar, que tuvo el atrevimiento de hacer esto, entonces después que Daniel le dice las consecuencias y lo que significa esas palabras que aparecían en la pared, le dice: entonces mandó Belsasar vestir a Daniel de púrpura y poner en su cuello un collar de oro y proclamar que él era el tercer señor del reino. La misma noche fue muerto Belsasar, rey de los caldeos, y Darío de Media tomó el reino, siendo de 62 años. Sí, señor. ¿Okay? Hasta ahí llegó el imperio babilónico. Hasta ese tiempo, por causa de la maldad del rey Belsasar. Entonces, fíjense, en el capítulo 8 habla del tercer año de él en su reinado. Y en el capítulo 5 habla del fin de su reinado. Entonces, esto corrobora lo que muchos teólogos conocemos, muchos estudiosos de la Biblia, como que este libro no está escrito cronológicamente. Entonces, en el orden como se debe leer el libro de Daniel, debería leerse Daniel 1, Daniel 2, 3 y 4. Después del capítulo 4 debe leerse el 7, 8, después el capítulo 5, después el capítulo 6, y de ahí desde el 9 hasta el final. ¿Okay? En los que tienen el material no hay ningún problema, inconveniente, porque ahí ya en el material está cómo se debe leer el libro de Daniel, en el orden como vamos estudiando, el orden cronológico. De todas maneras, aquellos que están viendo por el Facebook, ahí está el inscrito, ahí le va a quedar la información. Entonces, después del capítulo 5, entra el capítulo 6. ¿Por qué? Porque entra el reinado de ese gran...
2: Exactamente.
3: De Darío, que era de Media. Fíjense bien, algo muy importante para que usted no cometa ningún error, ninguna equivocación en el estudio bíblico, cuando usted estudie la Biblia, es primero, recuerde, primero el imperio Medo y después el imperio Persa, que se conoce como un solo imperio Medo-Persa, ¿ok? Después viene el imperio griego. Entonces, hubo un Darío de Media y hubo un Darío de Persa.
2: Sí, señor.
3: Y hubo un Darío de Grecia. Entonces, es importante que usted, sabiendo esto, ya usted sabe que, como aparece aquí, dice: pareció bien a Darío constituir sobre el reino 120 sátrapas que gobernaban en todo el reino, y sobre ellos tres gobernadores, de los cuales Daniel era uno, a quien estos sátrapas diesen cuenta para que el rey no fuese perjudicado. Entonces, estamos hablando del imperio Medo, ¿okay? Medo Persa. El primer rey fue entonces Darío. Okay, Darío, y muy importante, Darío de Media. Ahora, entonces ya usted conoce Darío de Media y Darío de Persia. Son dos Daríos distintos. Y teniendo esa información, entonces usted ve todo lo que aparece acá, y ahí dice: conforme a la ley de Media y de Persia, en el versículo 8, para que estemos claros, ¿okay? Y vemos el versículo 10, cuando Daniel supo que el edicto había sido firmado entre su casa, está hablando de este capítulo 6, donde la experiencia, cuando estos hombres que estaban al lado y que habían sido nombrados junto con Daniel, querían el liderazgo de Daniel y tenían celo, sí. Vemos cómo el celo que emanaba de Daniel hacia los líderes hizo que los líderes buscaran la forma como destruir a Daniel por celo. Y vemos entonces que lograron que el rey firmara un edicto que nadie podía pedir a otro dios sino al dios de Darío y a Darío mismo.
2: Y a Darío mismo.
3: ¿Ok? Sí. Y entonces ellos lograron eso para que entonces el que adorara a otros dios fuera lanzado en el foso de los leones. Por supuesto, le montaron cacería y vieron que Daniel consentía, seguía su creencia, y tres veces al día se arrodillaba a orar a su Dios. Abría la ventana y, dirigiéndose al oriente, hacia donde nace el sol, Daniel oraba. Ahora, es muy importante, estos detallitos solamente lo agarran aquellos que tienen la habilidad. Escuchen bien, el que tiene oídos para oír. Él oraba abriendo la ventana, mirando hacia el oriente. Al oriente es porque allá está Israel, para el oriente. Si usted mira de Maracaibo hacia donde nace el sol, para allá está Israel. Ok, muy importante. Ahora, vemos cómo esto lograron que el rey firmara ese edicto. Sin embargo, cuando por causa de que se manifestaron estos líderes y le hicieron ver al rey Darío que Daniel había violado el edicto, se entristeció porque ella había dado la orden, y lo que era firmado por el anillo del rey, sellado por el anillo del rey, no podía ser revocado. Entonces ni el propio rey podía liberar a Daniel. Sin embargo, el rey, entristecido, no durmió, y entristecido él estaba pensando en Daniel, hasta que temprano en la mañana se acerca donde está la puerta, el foso de los leones, y vemos cómo él le grita a Daniel y Daniel le contesta. Wow, se alegró el rey. Sí, señor. Pudo ver cómo esta gente se había confabulado contra Daniel, y vemos pues allí el final de esta gente que fueron lanzados ellos,
2: claro que sí,
3: con toda su familia a los leones, y no habían llegado al piso cuando ya se lo estaban comiendo. Entonces Dios libró a Daniel del foso de los leones. Vemos aquí cómo Dios libra a sus hijos, sí, a sus, señor, ministros. Aquellos que se levanten en contra de los ministros de Dios tendrán las consecuencias por haberse levantado en contra del mismo Dios. Vemos el caso de cuando fue el perseguido Pablo, perseguía a la iglesia, y en una oportunidad se le apareció el Señor y le dijo: Saulo, Saulo, ¿por qué me persigues? Porque perseguir a un hombre de Dios, una mujer de Dios, es perseguir al mismo Dios. Y cuando nosotros de alguna manera dejamos a Dios, que Dios sea quien nos defienda, entonces Dios nos defiende. Y así, qué bueno es que podamos dejarle eso a Dios, porque humanamente nosotros hablando, aquellos que hemos sido pasados por procesos y entendemos lo que es el amor de Dios, sabemos que, y no deseamos el mal para nadie, pero siempre las consecuencias vienen para aquellos hombres y mujeres que se levanten contra los ministros de Dios. Entonces vemos acá, continuando con el capítulo 6, ¿verdad? Vemos al capítulo 6, después saltamos al capítulo 9. Fíjense bien cómo debe leerse Daniel, del capítulo 6 al capítulo 9. Ahora, ¿quién es el rey ahí? Daniel de Media, ¿verdad? Vamos a ver qué dice el capítulo 9. Capítulo 9 del libro de Daniel, que es lo que nos corresponde leer. Dice: en el año primero de Darío, hijo de Asuero, de la nación de los Medas. Está hablando el mismo Darío. Fíjense bien. Continúa la historia con Darío. Fíjense que ahora del capítulo 6 salta al capítulo 9, pero es el mismo Darío de Media. Y vemos entonces allí, en este contexto, para ir adelantando, en el capítulo 9, versículo 20 en adelante, habla allí porque Daniel conocía la profecía de Jeremías y él tenían cierta relación. Y vemos cómo Daniel, que conocía la profecía, comienza, y yo quiero que leas Eladio, por favor, desde el versículo 20 hasta el versículo 27. Importantísimo lo que vamos a hablar ahora, porque vamos a hablar de la semana 70 de Daniel. Se ha hablado mucho de la semana 70 de Daniel.
2: Sí, señor.
3: Pero no se ha explicado qué es la semana 70. Y vamos a explicarlo hoy, lo que es la semana 70 de Daniel.
2: Dice así Daniel 9, capítulo, versículo 20. Dice: aún estaba hablando y orando y confesando mi pecado y el pecado de mi pueblo Israel, y derramaba mi ruego delante de Jehová mi Dios por el monte santo de mi Dios. Aún estaba hablando en oración cuando el varón Gabriel, a quien había visto en la visión al principio volando con presteza, vino a mí como a la hora del sacrificio de la tarde, y me hizo entender y habló conmigo diciendo: Daniel, ahora he salido para darte sabiduría y entendimiento. Al principio de tus ruegos fue dada la orden y yo he venido para enseñártela, porque tú eres muy amado. Entiende pues la orden y entiende la visión. 70 semanas están determinadas sobre tu pueblo y sobre tu santa ciudad para terminar la prevaricación y poner fin al pecado y expiar la iniquidad, para traer la justicia perdurable y sellar la visión y la profecía y ungir al santo de los santos. Sabe pues y entiende que desde la salida de la orden para restaurar y edificar a Jerusalén hasta el Mesías príncipe habrán 70 semanas, y 72 semanas se volverá a edificar la plaza y el muro en tiempos angustiosos, y después de las 70 semanas 2 semanas se quitará la vida al Mesías, mas no por sí. Y el pueblo de un príncipe que ha de venir destruirá la ciudad y el santuario, y su fin será inundación, y hasta el fin de la guerra durarán las devastaciones. y por esta semana confirmará el pacto con muchos. A la mitad de la semana hará cesar el sacrificio y la ofrenda. Después, con la muchedumbre de las abominaciones, vendrá el desolador hasta que venga la consumación y lo que está determinado se derrame sobre el desolador.
3: Sobre el desolador, ¿ok? Y este se está refiriendo al anticristo. Muy importante e interesante, la semana 70 del año. Vuelvo y repito, se ha predicado y se ha hablado mucho. Bueno, la semana 70 de Daniel, después de la semana 70 de Daniel. Pero mucha gente no sabe qué es la semana 70, ¿ok? Y eso es lo que vamos a explicar hoy, ¿ok? Podemos continuar. Ok, entonces, amados hermanos, aquí está hablando, Daniel tuvo una revelación, porque ya se sabía, según las profecías de Jeremías, que ellos iban a ser llevados al cautiverio por 70 años. Ya eso estaba claro, el pueblo de Israel estaba claro. Y cuando nosotros analizamos el libro de Jeremías, capítulo 29, ok, vemos, y capítulo 25, vemos cómo Dios utilizó a Jeremías para profetizar que ellos iban a ser llevados al cautiverio por 70 años. Se estaban cumpliendo los 70 años. Daniel estaba preocupado, se mete en un ayuno para que Dios le revele qué pasa, porque ya se había cumplido los 70 años. Y Daniel recibe la revelación de Dios, que era una revelación doble. Primero, que iban a ser llevados al cautiverio 70 años, pero que esa revelación de 70 años era 70 semanas de año. 70 semanas. En la Biblia, cuando nosotros analizamos, por ejemplo, el libro de Génesis, capítulo 29, versículo 18, después usted puede leer el capítulo 29, del 26 al 28, cuando Jacob tuvo que trabajar por Raquel, ¿cuánto tuvo que trabajar? 7 años. Pero dice la Biblia que trabajó una semana por Raquel, ¿ok? Una semana, en algunos contextos bíblicos, significan 7 años, ¿ok? Quiere decir que Jacob trabajó por Raquel 7 semanas, ¿verdad? Una semana, ¿verdad? Que son 7 años. Resulta ser que cuando a ella se llegó el momento del casamiento, le trajeron a Lea, y entonces, como él amaba a Raquel, él quiso trabajar 7 años más por Raquel, pero dice la Biblia que trabajó una semana más, ¿ok? Quiere decir que en ese contexto se puede demostrar por la Biblia que una semana son 7 años. Entonces, Dios le revela, y eso también usted lo puede ubicar en el libro de Levítico 25:8 y Ezequiel capítulo 4, versículo 5, versículo 6. Repito, Génesis 29, 18 en adelante, el Levítico 25:8 y Ezequiel 4 del 5 al 6, donde se demuestra que en algunos contextos una semana son 7 años, ok, muy importante. Ahora, en vista de esto, Daniel recibe la revelación que no son para que se viniera el Mesías y de alguna manera se acabara todo lo que estaba determinado para sobre la tierra. Tenía que suceder 70 semanas. Le recibe la revelación que son 70 semanas para que venga el Mesías, para que se termine todo en la tierra. Y ahí recibe esa revelación Daniel. Sin embargo, Dios le explica que esas 70 semanas están divididas en 3 partes. Primero, le dice, fíjense bien, esto es importante, importantísimo. Capítulo 9, versículo 25, dice, sabe pues, y entiende que desde la salida de la orden para restaurar y edificar a Jerusalén hasta el Mesías Príncipe habrá 7 semanas y 62 semanas. Fíjense la sabiduría de Dios. Aquí Dios está dividiendo 69 semanas en 2 partes. Primero dice 7 semanas y 62 semanas. Si usted suma 7 más 62 son 69 semanas. Ahora ahí dice, se volverá a edificar la plaza y el muro en tiempos angustiosos. Después de las 62 semanas, o sea, 7 semanas más las 62 semanas, se quitará la vida al Mesías. Exactamente, escuche bien, desde la orden que dio el rey Ciro para la reconstrucción de Jerusalén, pasaron, desde que dio la orden hasta la muerte del Mesías, pasaron exactamente 69 años, que son 69 por 7, muy importante, porque hacen 400, cuando usted multiplica las 70 semanas son 70 por 7, ¿cierto? 7 por 7, 49, 490. Ahora, pero cuando hablamos de las 69 semanas, entonces, a las 69 semanas, dice el contexto, se le dará la muerte al Mesías. Morirá el Mesías a las 69 semanas. Exactamente, desde la orden que dio Ciro para la reconstrucción de Jerusalén, la ciudad, el templo y todo lo demás, hasta la muerte del Mesías, exactamente hay la cantidad de años que dice la Biblia, 69 semanas. Entonces,
2: son 490.
3: Okay, no, 69 por 7. 69 por 7 es 490 menos 70,
2: okay? Menos 70.
3: Menos 7 años. Okay, ahora es importante porque dentro de este contexto Dios nos regala una perla grande para poder interpretar la Biblia. Ahora, desde la muerte del Mesías, Dios, según el libro de Romanos, es muy importante porque todo esto es una relación hermosa, porque dice la Biblia que Dios trataría con los gentiles. Habría un trato de Dios con los gentiles después de la muerte del Mesías. Habla Romanos, y también usted lo puede ubicar en el libro de Romanos 11, desde el 11 al 36, y primera carta de Tesalónica a los Tesalonicenses 4, del 13 al 17. Podemos ubicar y entender que habrá un trato especial de Dios con los gentiles desde la muerte del Mesías. Habrá un trato que no explica qué tiempo va a ser, el trato de Dios con los Mesías. Pero cuando ese tiempo se acabe, y va a ser durante el arrebatamiento de la iglesia, el trato de Dios con los gentiles, donde Dios, ¿por qué? Porque el pueblo de Israel no aceptó que Jesús fuera el Mesías. Por no aceptar que Jesús sea el Mesías, ellos están esperando al Mesías. El anticristo se va a hacer pasar por el Mesías judío y ellos lo van a creer. ¿Cuándo se va a manifestar el anticristo? Cuando la iglesia sea llevada al cielo, sea arrebatada. Quiere decir que inmediatamente que la iglesia sea arrebatada, donde los gentiles en el mundo, la gente que no era judía, se va a convertir al evangelio, un trato de Dios con la iglesia. Dios le da la apertura a la iglesia con la muerte de Jesús, y con la muerte de Jesús, con la muerte de nuestro Señor Jesucristo, entonces se abre un panorama a nivel mundial. Se abre un panorama porque comienza Dios el trato con la iglesia. Al tratar Dios con la iglesia, la gente que reciba a Cristo como Señor y Salvador forma parte

0: 70 de Daniel. Entonces, ¿qué es la semana 70 de Daniel? Son 7 años que serán después del arrebatamiento de la iglesia, donde Dios va a tratar con Israel la última semana, que serían 7 años. Esos 7 años se dividen en dos partes, que serían 3 años y medio y 3 años y medio. Pero lo hermoso de todo esto, que yo le decía que hay una revelación muy grande en el versículo 26, porque cuando nosotros analizamos bien la historia bíblica, nos encontramos con algo maravilloso, algo precioso. Y yo quiero que usted vaya conmigo, porque cuando analizamos estas cosas que Dios nos da como perla del reino, podemos entender cosas que a través del Espíritu de Dios, Dios nos enseña. Ahora, es importante cuando nosotros analizamos, y yo quiero que leas en el libro de Juan, Eladio, capítulo 2, versículo 20, mientras yo ubico aquí algo. Si 7 años, cuando dice aquí, fíjense bien la separación que Dios hace en el versículo 26, mas no por sí y el pueblo de un príncipe que ha de venir destruirá la ciudad y el santuario. Fíjense bien, todo esto lo va a ocasionar el anticristo después en esa semana. Pero en el versículo 25 dice: sabe pues y entiende que desde la salida de la orden para restaurar y edificar a Jerusalén hasta el Mesías príncipe habrá 7 semanas y 62 semanas, pero dice 7 semanas. Y usted dirá, pero ¿por qué Dios separa 7 semanas? ¿Sabe por qué? Porque desde la salida de la orden de la restauración de Israel hasta los 7 años, las 7 semanas son 7 por 7, 49. Vamos a ver qué dice Juan capítulo 2, versículo 20. Interesantísimo, porque este versículo nos abre el panorama y nos da una revelación muy grande de estas 7 primeras semanas. Vamos a ver qué dice ahí.
1: Juan capítulo 2, versículo 20 dice: dijeron luego los judíos, en 46 años fue edificado este templo, y tú en 3 días lo levantarás.
0: En 46 años se edificó el templo. Quiere decir que desde la orden que dio Ciro para la reconstrucción de Israel, se demuestra por la Biblia que ese templo se construyó en 46 años. Quiere decir que desde que Ciro dio la orden hasta que se construyó fueron ¿cuántos?
1: 49 años.
0: Porque se construyó en 46, pero desde que se dio la orden hasta que iniciara,
1: así
0: es, ¿verdad? Pasaron unos años. Entonces, se demuestra por la Biblia y entendemos por qué Dios dice 7 semanas. 7 semanas porque Dios quería dejar encerrado en esas 7 semanas la construcción del templo. En las 7 semanas. Y 62 semanas después, entonces se le daría la muerte al Mesías. Entonces, ¿qué es la semana 70 de Daniel? Usted debe ya ser multiplicador de esta información.
1: Panorama, sí.
0: Es la última semana del trato de Dios con los judíos, que sería después del arrebatamiento, que ya la iglesia no está aquí, porque ya Dios trató con los judíos, con los gentiles, se convirtieron, se fueron al cielo. Entonces Dios abre la puerta. Ok, comienza los 7 años finales, y esos 7 años usted va a ver, lo vamos a analizar en el libro de Apocalipsis, que en cada rato, en cada contexto, especialmente desde el capítulo 11 de Apocalipsis, separa esas 2 semanas, 3 años y medio. ¿Por qué? Porque es el periodo de tribulación y el de gran tribulación. Pero vamos a escuchar un nuevo tema y vamos para ese tema.
1: Así es. Sí, esto es importante.

0: Bueno, sí, cuando son las 10 con 30 minutos estuvimos escuchando la inspiración cristiana, la bondad de Dios. Hermosa y preciosa alabanza. Así que bueno, también un saludo muy especial a nuestras hermanas Caterín Martínez, Donais Bello, Miril Maloaiza y Génesis Osorio. Y de igual manera vamos a repetir nuevamente la pregunta, que dice así: según la visión que tuvo Zacarías con respecto a los cuatro carros que salían de entre dos montes, ¿qué son? ¿Qué son esos cuatro carros que salían de entre los dos montes? Es la pregunta de la lectura de hoy. Así que bueno, mis amados hermanos, estamos listos, estamos, qué tremendo jarabe nos estamos dando hoy.
1: Banquete.
0: Así es, tremendo banquete. Así es, pastor.
1: Así es. Bueno, y continuamos con este estudio. Vamos a leer rapidito. Ahora vamos a entender mejor y vamos a ir un poco allá a la historia. No vamos a meter ahora a la historia. Vamos a seguir el contexto después de la vida de Daniel. No nos vamos a meter ahora con el anticristo, el falso profeta, la semana 70. Eso lo vamos a dejar para otra ocasión, porque vamos, sí, estamos, sí, en el resumen de lo que leímos el fin de semana y lo que habló Daniel en ese contexto y qué siguió después de esta revelación que tuvo Daniel. Leemos rapidito Daniel 9, versículo 23. Vamos a refrescar. Al principio de tu ruego fue dada la orden y enviado para enseñártela, porque tú eres muy amado. Entiende pues la orden y entiende la visión. 70 semanas están determinadas sobre tu pueblo y sobre tu santa ciudad para terminar la prevaricación y poner fin al pecado y expiar la iniquidad, para traer la justicia perdurable y sellar la visión y la profecía y ungir al santo de los santos. O sea, está hablando 70 semanas para que se acabe todo. Gloria a Dios. Sabe pues y entiende que desde la salida de la orden para restaurar y edificar a Jerusalén hasta el Mesías príncipe habrá 7 semanas y 62 semanas. Se volverá a edificar la plaza y el muro en tiempos angustiosos. ¿Cuándo se edificará la plaza? Cuando sea el arrebatamiento y comienza a edificarse en esa semana, la semana 70, que son 7 años. Se va la iglesia y comienza, el anticristo se manifiesta y inmediatamente se comienza a construir el templo, ¿okay? Uh-huh. Y después de las 62 semanas se quitará la vida al Mesías, mas no por sí, porque va a ser propiciado por el Satanás para que él muriera, y el pueblo de un príncipe que ha de venir destruirá la ciudad y el santuario, el anticristo, y su fin será con inundación, y hasta el fin de la guerra durarán las devastaciones. Y por otra semana, 7 años, confirmará el pacto con muchos. A la mitad de la semana hará cesar el sacrificio y la ofrenda. ¿Por qué? A la mitad de la semana, 3 años y medio exactamente, se construirá el templo. Entonces, en ese tiempo de 3 años y medio, Satanás, el anticristo, va a querer ofrecer un sacrificio, un cerdo, y querer que se le adore en el altar, en el templo, en Jerusalén, y los judíos, Israel, no lo va a aceptar. Entonces, se va a levantar el anticristo contra Israel, y ese periodo a los 3 años y medio se conoce como la gran tribulación, la gran persecución en contra de Israel y en contra de los creyentes que se hayan quedado aquí en la tierra. Y dice, después con la muchedumbre de las abominaciones vendrá el desolador hasta que venga la consumación y lo que está determinado se derrame sobre el desolador. O sea, lo que está determinado que pase sobre el anticristo, que morirá al final de los 7 años. Ok, muy importante todo esto. Lo vamos a seguir explicando en los próximos días, porque estamos en el contexto de esto, del libro de Apocalipsis. Vamos a refrescar algunas de estas cosas, retomar otras cosas, lentamente, poco a poco, hasta todo este año estaremos hablando de Apocalipsis.
0: Ok, señor.
1: Sí, muy importante. Ahora, después de esto, fíjense, esa revelación, nos toca leer el libro de Segunda de Crónica al final y el capítulo 1 del libro de Esdras. Fíjense lo interesante y cómo es la secuencia en la historia bíblica. Vamos a leer,
0: sí, señor,
1: hermano Eladio,
0: Segunda de Crónica,
1: okay,
0: capítulo 36, versículo 22 en adelante, ¿no, pastor?
1: Sí, señor.
0: Dice así, Segunda de Crónica 36, 22, dice: mas al primer año de Ciro, rey de los persas, para que se cumpliese la palabra de Jehová por boca de Jeremías, Jehová despertó el espíritu de Ciro, rey de los persas, el cual hizo pregonar de palabra y también por escrito por todo su reino, diciendo: así dice Ciro, rey de los persas, Jehová, el Dios de los cielos, me ha dado todos los reinos de la tierra y me ha mandado que le edifique casa en Jerusalén, que está en Judá. Quien haya entre vosotros de todo su pueblo, sea Jehová su Dios, con él y suba.
1: Ok, y a todo el que haya, ¿verdad? ¿Ese es el versículo qué?
0: El 23 ya lo leímos.
1: Ok, y fíjense lo que dice el primer, si lo tienes ahí, el primer libro de
0: Esdras, capítulo Esdras, sí.
1: 1, del 1 al 4.
0: Del 1 al 4, dice: en el primer año de Ciro, rey de Persia, para que se cumpliese la palabra de Jehová por boca de Jeremías, despertó Jehová el espíritu de Ciro, rey de Persia, el cual hizo pregonar de palabra y también por escrito por todo su reino, diciendo: así ha dicho Ciro, rey de Persia: Jehová, el Dios de los cielos, me ha dado todos los reinos de la tierra y me ha mandado que le edifique casa en Jerusalén, que está en Judá. Quien haya entre vosotros de su pueblo, sea Dios con él, y suba a Jerusalén, que está en Judá, y edifique la casa de Jehová, Dios de Israel. Él es Dios, la cual está en Jerusalén. Y a todo el que haya quedado en cualquier lugar donde more, ayúdenle los hombres de su lugar con plata, oro y bienes y ganado, además de ofrendas voluntarias para la casa de Dios, la cual está en Jerusalén.
1: Ok, se cumplieron los 70 años que había hablado Jeremías.
0: Sí, señor.
1: Se cumplió, como dice acá. Ok, como se cumplió, como dice Jeremías 25, 11 y 29, del 10 al 14, se cumplió la palabra profética. Duraron 70 años en el cautiverio, vienen de regreso. Dios trata con Ciro, que había sido profetizado en el libro de Isaías 44 y 45, habla de que vendría un hombre llamado Ciro. Ok, ya Dios lo había profetizado en la historia bíblica. Ciro entra en escena, inspirado por Dios, Dios lo levanta para dar cumplimiento a la palabra profética de Jeremías y lo que Dios dijo a través de Daniel. Entonces, comienza el retorno de los habitantes de Jerusalén, de Israel, que estaban en el cautiverio en Babilonia, vienen otra vez a Jerusalén para comenzar la obra. Y en este comienzo de esta obra hubo mucho, como lo que ya leímos, la obra se detuvo por mucha ocasión. Se detuvo la obra, paralizaron la obra, los enemigos de la obra se levantaron en contra de Zorobabel y de Josué, el sumo sacerdote. Se paralizó en varios escenarios, se paralizó. Y todo ese parálisis es para simplemente dar cumplimiento profético, que se tendría que pasar 49 años para construirse el templo.
0: Sí, señor.
1: Que eran 7 semanas de año. 7 por 7, 49. Dios es maravilloso. Dios tenía conocimiento de todo esto. Y toda esta oposición, y toda la oposición, todos los enemigos de Zorobabel, de sumo sacerdote Josué, todo esto sirvió para Dios levantar al profeta, para Dios levantar al sacerdote, para Dios levantar al gobernador. Pero lo que Dios le dio a un hombre, lo que Dios le da a un hombre, bien sea a Zorobabel, a Josué, sumo sacerdote, bien sea a los ancianos del pueblo que participaron aquí, que todo, aunque se haya detenido la obra, aunque hubieron detractores de la obra, nadie pudo detener la visión de Dios de estos hombres. El que tenga oídos para oír, oiga.
0: Amén.
1: Nadie podrá, ningún detractor podrá impedir lo que Dios le ha dado a un hombre, la visión que Dios le entregó a un hombre. Y eso lo vemos aquí en este libro de Esdras, muy hermoso, muy maravilloso, y nos enseña a nosotros a confiar más en Dios y depender más de Dios, a pesar de que todo lo que pueda suceder alrededor de una visión, alrededor de algo que Dios te haya entregado, lo que Dios te dijo que va a hacer contigo, Dios lo va a hacer. Y vemos entonces, retomando acá la lectura, esto es rico, hermoso, maravilloso, cuando uno puede entender y entrelazar todas estas cosas, que tenía que cumplirse esto, y ahora uno ve el panorama, la oposición de los que se levantaron en contra de los que edificaron el templo, el altar, el templo de Dios, y uno dice: wow, que Dios tiene control de todo. De todo Dios tiene control de todo.
0: Sí,
1: y se cumplió todo exactamente como Dios lo había establecido. Usted dirá: pero ¿por qué Dios permitió que se atacara a Zorobabel, a Josué? ¿Por qué Dios permite eso? Era necesario. Y vamos a ver por qué en todos estos días, si Dios lo permite, y como hoy nos lo está permitiendo por falta de
0: medio
1: eléctrico, hoy estamos contentos, pero vamos a ver cómo todo esto tiene un porqué, un propósito. Y es importante que lo entendamos, porque aquí entra en escena no solamente que a estos dos hombres, que fue Zorobabel gobernador, el sumo sacerdote Josué, sino que entró en escena los profetas de Dios. porque la obra se detuvo y Dios levantó a los profetas de Dios, a Ageo y Zacarías. Sí, sí, algo muy importante. Levantó a los profetas para profetizar y para decirle a Zorobabel y para decirle a Josué: yo los he llamado, yo los he levantado. Ustedes no saben la cantidad de personas que me han llamado en estos días, hombres de Dios, mujeres de Dios. Wow, hemos tenido conversaciones hermosas en base a alguien que se ha levantado en contra de nosotros. Pero cuando uno entiende que los profetas te confirman, te hablan, te llaman y te recuerdan lo que Dios te ha mandado a hacer, uno se alegra y se goza, porque no habrá nada ni nadie que pueda detener lo que Dios ha depositado en ti para hacerlo. Y eso, amén, lo vemos en el caso de Zorobabel y de Josué, porque vemos en el capítulo 5 del libro de Esdras, como Dios tuvo que levantar a los profetas, a Ageo y Zacarías. Vemos, y estamos haciendo este resumen, mis amados, por causa del tiempo y que ya van 2 días y nos atrasamos demasiado, pero la obra se detuvo, y cuando usted analiza, vemos cómo se levantaron los enemigos de la obra de Dios y la obra se detuvo. Sin embargo, Dios levantó nuevamente a Zorobabel, levantó nuevamente a Josué, y construyendo, y dice que restauraron el altar y el culto. Se restauró, lo primero que se restauró fue el culto. No estaba el templo, pero sí estaban las bases, amén, el altar, y se hizo un servicio maravilloso allí. Y algo maravilloso que podemos ver, que esto pasó en el contexto de una de las grandes celebraciones del pueblo de Israel. En estos días, pues, comenzó el año 5778 del pueblo de Israel, y exactamente en este tiempo estamos en ese contexto, pero en este tiempo, exactamente al inicio del año, ellos dicen: desde el primer día del mes séptimo comenzamos y ofrecimos holocaustos a Jehová. No es casualidad, sino que Dios tiene todo perfectamente calculado. Y vemos cómo se comenzó a edificar y se colocaron los cimientos del templo al inicio del año hebreo, al inicio del año hebreo, que es el séptimo mes del el pueblo de Israel, okay, el mes de Tisrei. Algo muy importante y que nosotros debemos recordar y refrescar, que el pueblo de Israel maneja dos calendarios: el tiempo del año civil, que es cuando Dios creó el universo y todo lo que existe, la tierra, eso fue en el año séptimo. Pero Dios también estableció otro calendario, que es el calendario religioso, que comienza el año con el mes de Abib, que tiene que ver con las festividades hebreas, principalmente la Pascua. La Pascua, el comienzo del año hebreo en cuanto a las festividades. Pero lo que tiene que ver con el calendario civil es en el mes séptimo, que es cuando Dios creó el cielo y la tierra. Exactamente cuando Dios, el día exactamente que Dios creó el cielo y la tierra, fue cuando se creó o se estableció, construyeron el altar. Fue exactamente en esa fecha. Entonces vemos cómo Dios tiene control total y absoluto de todo. Y vemos cómo después nuevamente los enemigos de la obra se levantaron. Y vemos cómo Dios levantó entonces, cuando se levantaron nuevamente los enemigos de la obra, los profetas. Jugaron un papel muy importante en el capítulo 5 del libro de Esdras. Vemos cómo Dios levantó entonces a Ageo y Zacarías. Y entra en acción algo maravilloso y hermoso de este estudio cronológico. Fíjense que aquí en el capítulo 5, lee el capítulo 5, versículo 1, Eladio, por favor.
0: Esdras 5. 5:1. Dice así: profetizaron Ageo y Zacarías, hijo de Ido, ambos profetas, a los judíos que estaban en Judá y en Jerusalén, en el nombre de Dios, del Dios de Israel, quien estaba sobre ellos.
1: Gloria a Dios. Entonces Dios levantó a Ageo y Zacarías, pero mientras estaban en el paréntesis, se detuvieron. La obra se detuvo. Escuche bien lo rico y lo hermoso que todo es. Se detuvo la obra antes de que Dios levantara, en el contexto de que Dios levantaba a Ageo y Zacarías. Entonces tenemos que irnos a estudiar lo que pasó en ese tiempo, que aparece precisamente en el libro de Ageo y Zacarías. Antes, en ese tiempo, en ese contexto de descanso, Dios le revela a Daniel en el capítulo 10 al capítulo 12 de Daniel. Fíjense bien, este descanso, entonces tendríamos que irnos a Daniel capítulo 10 al 12. En ese contexto de lo que estaba pasando en Jerusalén, donde se detuvo la obra, entonces Dios le da esas revelaciones a Daniel. Qué maravilloso es como Dios paralelamente levantó a Daniel en la corte babilónica y paralelamente levantó a los profetas en Israel para ayudar a los que estaban siendo atacados por los enemigos de la obra. Entonces vemos cómo en el capítulo 10 de Daniel Dios le da unas grandes revelaciones a Daniel. En el capítulo 10, ¿ok? Capítulo 10, 11 y 12. Y vemos, por causa del tiempo, pues tenemos que ir reduciendo este resumen, pero vemos cómo en todas estas revelaciones Dios le da y le habla a Daniel de las cosas futuras que van a suceder sobre la tierra. Fíjense que Dios está hablando allá en lo que acabamos de leer en el libro de Daniel, que lo vimos anteriormente, el capítulo 9, ¿verdad? Cuando hablamos de esas, la semana 70 de Daniel, ¿ok? Vemos cómo en ese contexto se relaciona Daniel con lo que está pasando en Israel. Ok, Daniel allá en el cautiverio en Babilonia está recibiendo las revelaciones, dice que ya se va a comenzar a restaurar, ya va a iniciarse la obra. Paralelamente, de allá de Babilonia salen para Jerusalén, para Israel, para construir la obra, y Daniel recibe otras revelaciones mientras ya se está comenzando a trabajar allá en Jerusalén. Entonces, todas estas cosas, y Dios comienza a revelarle a Daniel algunas visiones y revelaciones, y habla del rey del norte y del sur. Y en este capítulo 11 de Daniel, Dios revela quién va a ser el anticristo. Entre algunas cosas que Dios le revela a Daniel, le revela algunas características del anticristo, ¿ok? Y vemos cómo en este capítulo 11 vemos cómo se va a armar el anticristo, se va a organizar contra la ciudad. Esa es la revelación que le da Dios a Daniel en ese contexto, lo que va a pasar al final de los tiempos, donde dice en este contexto, dice que en el mundo la ciencia aumentará.

0: Y habla también de que el anticristo será un hombre que no tendrá amor hacia las mujeres. Y Dios le habla y le revela algunas cosas de lo que va a ser el reino del norte, la guerra que va a tener el anticristo contra otro ejército. Quiere decir que el anticristo no va a gobernar sobre todo el mundo. ¿Por qué? Porque en el capítulo 11 habla del anticristo que va a tener guerra contra otro rey. Y vemos cómo él va a ir a atacar a ese rey, pero todo Dios lo tiene organizado. Cuando él ya está a punto de destruir Jerusalén, dice la Biblia que oirá murmuraciones, oirá que viene un ejército del norte. Entonces él deja Jerusalén, fíjense bien, para ir a atacar a este rey. Y vemos cómo hay una confrontación, y él no va a poder contra este rey. El anticristo no va a poder contra este rey del norte, que viene del norte. Entonces vemos cómo todo esto se organiza y se lo muestra Dios a Daniel mientras hay un receso en Jerusalén, mientras la obra se está deteniendo, como que queriéndonos decir Dios, bueno, ahora voy a aprovechar y le voy a revelar el futuro, cosas que van a venir al futuro. Entonces a Daniel se le revela cosas maravillosas, especialmente este capítulo 11, se revelan cosas que tienen que ver con el futuro, y el capítulo 12 del final del tiempo le revela Dios a Daniel y le comienza a revelar cosas que sucederán al final de los tiempos, en ese periodo de 7 años, se lo revela Dios a Daniel. Y vemos cómo, para ir reduciendo, vamos a leer, hacer una lectura rápida. Dice aquí el capítulo 12: en aquel tiempo se levantará Miguel, el gran príncipe que está de parte de los hijos de su pueblo, de tu pueblo, y será tiempo de angustia, cual nunca fue desde que hubo gente hasta entonces, pero en aquel tiempo será libertado tu pueblo y todos los que se hallen escrito en el libro. Será libertado, quiere decir que está hablándole de las cosas que está, fíjense bien el contexto de la guerra del anticristo con el rey del norte, pero en aquel contexto, en aquel tiempo será liberado. O sea, Dios va a proteger a Israel en esa guerra y en esa lucha que va a haber entre el anticristo y otro rey. Y dice: y muchos de los que duermen en el polvo de la tierra serán despertados, unos para vida eterna y otros para vergüenza y confusión perpetua. Está hablando del final. Los entendidos resplandecerán como el resplandor del firmamento, y los que enseñan la justicia a la multitud como las estrellas a perpetua eternidad. Está hablando del arrebatamiento de la iglesia, y está hablando del fin después del arrebatamiento de la iglesia, lo que va a pasar con aquellos que hayan muerto en Cristo, que hayan sido justos, y la recompensa que vendrá sobre ellos. Dice: pero tú, Daniel, cierra la palabra y sella el libro. O sea, en otra palabra, no te voy a hablar más de esto que va a pasar al fin. Dice: hasta el tiempo del fin. Muchos correrán de aquí allá para allá, y la ciencia aumentará. Está hablando de lo que estamos viviendo hoy en día.
1: Hoy en día
0: esto es impresionante, porque usted le...
1: Wow. Lo que ha aumentado la ciencia.
0: La ciencia hoy en día, usted en tiempo real, usted se puede comunicar con cualquier persona en el mundo ahorita y verlo cara a cara, face to face.
1: Sí, señor.
0: ¿Verdad? La ciencia, y pare de contar por causa del tiempo. Y dice: yo, Daniel, versículo 5 del capítulo 12 de Daniel. Yo, Daniel, miré y aquí otros dos que estaban en pie, el uno a este lado del río, el otro al otro lado del río. Y dijo uno al varón vestido de lino que estaba sobre las aguas del río: ¿cuándo será el fin de estas maravillas? Versículo 7. Y oí el varón vestido de lino que estaba sobre las aguas del río, el cual alzó su diestra y su siniestra al cielo y juró por el que vive por los siglos, que será por tiempos, tiempos y la mitad de un tiempo. Aquí en el contexto y la explicación teológica está hablando de 3 años y medio. Tiempo, tiempos, serían 2, y la mitad de un tiempo, 3 años y medio. Ya va a ver por qué. Y cuando se acabe la dispersión del poder del pueblo santo, todas estas cosas serán cumplidas. Y yo oí, mas no entendí, y dije: Señor mío, ¿cuál será el fin de estas cosas? Él respondió: anda, Daniel, pues estas palabras están cerradas y selladas hasta el tiempo del fin. Muchos serán limpios y emblanquecidos y purificados. Los impíos procederán impíamente y ninguno de los impíos entenderá, pero los entendidos comprenderán. Qué lindo y qué maravilloso, porque Dios nos está diciendo: hay cosas que van a pasar en el futuro, cosas que no todo el mundo lo va a entender, pero los entendidos comprenderán.
1: Amén.
0: Y desde el tiempo que se ha quitado el continuo sacrificio hasta la abominación desoladora habrá 1290 días. Cuando usted saca la cuenta de 1290 días, son 3 años y medio. Entonces, desde aquí desde la abominación desolada hasta el final, serán 3 años y medio. O sea, el fin será después de eso, 3 años y medio. Entonces, qué lindo y qué maravilloso poder entender e interpretar todas estas cosas en el contexto. Fíjense que ahí no le dice 3 años y medio, sino se lo da en días.
1: En días.
0: Pero cuando usted lo multiplica, lo divide, sabe que son 3 años y medio. Entonces, desde la abominación desoladora, desde que Satanás, el anticristo, promueva eso en el altar, hasta el final serán 3 años y medio. Dios da una clave, le dice: no te voy a mostrar, no te voy a decir estas cosas, pero muchos años después Dios se lo muestra a Juan. A Juan sí le abre el panorama y sí, le muestra, señor, otras cosas. Sin embargo, no todas, porque para este tiempo Dios dejará a muchos hombres y muchas mujeres con sabiduría para poder interpretar la palabra final de los tiempos. ¿Por qué? Porque dice la Biblia que Dios, al que ama, al profeta, dice la Biblia que Dios no hará nada sin revelarlo, su secreto, a sus siervos
1: los profetas.
0: Quiere decir que todo será revelado antes del fin, y antes de que la iglesia sea arrebatada. Y dice que los ángeles anhelan mirar lo que los hombres de Dios, profetas de Dios, van a hablar. ¿Saben qué hacen los ángeles en el plano espiritual? Están, yo me di a la tarea de investigar esta palabra, y lo que hace es como que hay un velo, y los ángeles en el mundo espiritual se asoman para ver qué vamos a hablar.
1: En expectativa.
0: ¿Qué dirán decir? Porque lo que va a suceder, que no está escrito, Dios se lo va a revelar a sus siervos los profetas.
1: Y que no ellos por ser ángeles lo saben, porque el único que sabe todas las cosas es el Señor.
0: Exactamente. ¿Entiendes? Entonces, pero estarán en expectativa.
1: En expectativa.
0: ¿Qué irán a decir?
1: ¿Qué irán a decir?
0: Los hombres de
1: Dios. Ya Dios sabe lo que vamos a decir.
0: Señor. Sí, qué señor. Maravilloso. Entonces, así, bueno, mis amados, por causa del tiempo, pues, estamos acá, pero en Ageo, los dos profetas que Dios levantó. Ya se continuará mi hermano Eladio, ¿verdad?
1: Sí,
0: el día de mañana. Los dos profetas que Dios levantó, Ageo y Zacarías, ahí están. Pero qué hermoso cuando usted puede relacionar. Porque cuando usted analiza, Ageo habla de un mes, después habla Zacarías del mes octavo.
1: El mes octavo.
0: Después Ageo del el mes noveno. ¡Wow! ¿Cómo se intercalan las profecías y cómo los dos tienen que leerse paralelamente? Porque uno habla de un mes y otro del otro mes. Lo que pasa en el mes séptimo, o el otro del mes octavo y el mes noveno.
1: Sí,
0: ¡qué maravilloso!
1: Van,
0: pero eso pues se lo dejamos mañana a mi hermano Eladio para que
1: quedará, nos hable
0: un poquito de todo eso.
1: Así es. Bueno, si hemos llegado ya al final, pastor, bueno, hemos llegado, entonces vamos a estar dando la pregunta con su respuesta, que dice así: según la visión que tuvo Zacarías con respecto a los 4 carros que salían de entre 2 montes, ¿qué son? Y la respuesta es: son los 4 vientos de los cielos que salen después de representarse delante del Señor de toda la tierra. Zacarías capítulo 6, versículos 1 y 5. Esa es la respuesta del día de hoy. Así que, mis amados hermanos, hemos llegado al final por este día de hoy. Estuvimos trabajando para ustedes en la presidencia, el apóstol Jesús González, en la herencia de producción, la licenciada Karen González, en los controles máster, nuestra querida amiga y hermana Belki Sánchez, quien les habló, su hermano y amigo Eladio Piña, y hoy con nosotros nuestro amado pastor y apóstol
0: Ender Romero.
1: Dios les bendiga.
0: Paz.
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1: Ok, vamos allá.
2: Estaba aquí en el estudio trabajando, haciendo esta pista, y junto con ella nació esta letra.
1: Vamos a ver cómo sale, estoy leyendo.
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1: Esta canción se llama Súplica.